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1: Bienvenidos a nuestro club de lectura de qué falló en lo vuestro. Detrás de un amor que se define como imposible, siempre hay una barrera que no solo es física, sino emocional y social. Y para la solución, hoy os traemos una receta en forma de libro que duele, pero libera. Hoy te traemos Un amor imposible, de Christine Angot.
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1: Pero primero, y como siempre hacemos para entender mejor este libro, quiero que nos pongamos en la piel de Daniel, un chico que vive un amor a 800 kilómetros y que siente que la realidad se le escapa entre los dedos mientras ella, en Málaga, parece alejarse cada vez más. Él lo llama distancia, pero a veces lo imposible es simplemente la brecha que uno de los dos decide no cruzar por perder la frialdad. Escuchad.
2: Lo nuestro falló un poco la distancia. Yo fui a disputar hace unos meses un campeonato de balonmano a Málaga y bueno, pues nos conocimos, nos empezamos a hablar y nos gustamos. Nos dimos el teléfono para seguir hablando y fue cuando decidimos dar ese paso, seguir adelante nuestra relación, pero hace unos días discutimos por una tontería y nos hemos perdido el uno al otro, pero me he dado cuenta de que yo sin esa persona no sé vivir, porque es la que ha cambiado mi vida, la que me saca la felicidad cada mañana. No, ella en el fondo sí que quiere estar conmigo, pero no me lo demuestra.
1: ¿En qué no te lo demuestra?
2: Por ejemplo, no me lo escribe por mensajes de WhatsApp ni nada. Pero yo en el fondo sé que ella quiere estar conmigo porque se preocupa por mí cada día.
1: Recomponerse de la idea de que un amor nunca llega a materializarse como soñamos requiere entender que, a veces, el obstáculo es el propio deseo de lo inalcanzable. ¿Podríais dejar vuestra vida por alguien que os demuestra frialdad constante? ¿Es la distancia física una excusa para la distancia emocional? Seguro que te sientes identificado o identificada con este testimonio, por eso aquí te traemos un libro magistral. Hoy en nuestro club de lectura de ¿Qué falló en lo vuestro? Un amor imposible, de Christine Angot.

La autora nos propone en esta obra un viaje hacia el origen de una herida que marca para siempre. Fijaros, la novela narra la historia de Rachel y Pierre, un amor que nace bajo el sol pero que se estrella contra los muros de la clase social y la frialdad emocional. Pierre, un intelectual de familia acomodada, ama a Rachel, pero decide que su amor es imposible porque ella no pertenece a su mundo. Decide amarla en la distancia de la exclusión, negándole el compromiso real. Esta obra es fundamental para entender casos como el de Daniel, porque analiza cómo el lenguaje y la posición de poder pueden convertir una relación en un calvario de espera. Mientras Rachel espera un gesto de compromiso que nunca llega, Pierre mantiene el control desde la distancia. De la misma forma que a veces, en una pareja, uno de los dos marca una frialdad infranqueable, mientras el otro, pues, se consume ahí, en la duda.

Angot utiliza frases afiladas para describir el dolor de quien se conforma con las sobras de una atención intermitente. Lo más potente de Christine Angot es cómo nos enseña a leer la frialdad no como un accidente, sino como una elección.

Si Daniel está dispuesto a dejarlo todo por alguien que apenas le responde, el libro nos invita a mirar si ese amor es real o es un constructo de nuestra propia necesidad. Un amor imposible es, en definitiva, un espejo donde se refleja la amargura de amar a quien ha decidido que tú no eres suficiente para tu propio proyecto de vida. Es un libro imprescindible para entender que cuando alguien quiere estar, las distancias, ya sean físicas o sociales, se acortan. Y cuando no quiere, cualquier pretexto es un abismo.

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1: Bueno, 2:12, una 12 en Canarias. Por cierto, los club de lectura que tanto te gustan, los tienes todos en podcast. Bien cuidaditos. Además, le hemos añadido un plus para los que escucháis el podcast del club de lectura, que además es súper ameno. Este último capítulo, el de esta semana, que lo hemos publicado hoy miércoles, se titula Amores altamente peligrosos, de Walter Riso, y os lo recomiendo, de verdad. Búscalo en Spotify y en todas las plataformas de podcast y, por supuesto, también en la aplicación de Cadena Dial. Y vamos a seguir con esta historia que nos ha relatado hoy nuestra querida María José y con la que estamos intentando entender por qué su hermano, cuando funciona todo fenomenal en esa empresa, pues tiene ese comportamiento con ella y también con su propia mujer. Al final, María José ha explotado y después de aguantar todo lo que ha aguantado, su salud mental ha quedado tocada. Y os preguntamos si se puede reconstruir una relación cuando se ha roto el respeto o hay momentos en los que lo sano, pues es marcharse. Esto es lo que hoy María José nos ha contado.
2: Llevo 12 años trabajando con, bueno, mi jefe es mi hermano, casi desde el principio, pues quizás por la confianza o... Sí, por la confianza, puede ser de que soy su hermana. Pues el trato es hacia mí, es que no sé, claro, utilizaría la palabra... Me siento una persona abusada en el trabajo, en el sentido de que hay un nivel de agresividad, de gritos, así llevo, pues... Si llevo 12 años trabajando con él, pues 10 años, por no decirte los 12. El caso es que hace un mes y medio largo, va para dos, pues bueno, en una de estas que él me voceó, me gritó, pues yo ya no pude aguantarlo más. Y si él me gritó a un nivel 3, pues yo le respondí a un nivel 5. Y nunca lo había hecho, porque siempre me he considerado sumisa. Y me dice que, cuando yo le voceé, me dice que, mira, ¿sabes qué? He pensado que te vas a coger una semanita de vacaciones. Entonces yo cogí el bolso y con un nivel de ansiedad que tenía dentro de mí, que me moría, pues me tuve que ir a urgencias. Y desde hace un mes y medio largo, pues me dieron la baja, el médico me dio la baja.
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3: Hola, buenas noches. Soy Isabela de Madrid. ¿Qué tal, Álvaro Cielo?
1: Muy bien.
3: Buenas noches, María José. Yo el planteamiento que me he hecho es que la llamada de mañana estaría más interesante porque nos dirías en lo que quiere tu hermano tratar contigo. Pero bueno, yo dentro de todas las opciones que nos has dado, yo creo que vosotras también habéis sido partícipes porque tú conoces a tu hermano perfectamente y sabes que es así. Es un carácter soberbio, un carácter de rabietas, un carácter fuerte, un carácter de griterío y, en fin, eso solo habéis permitido. Lo que no entiendo es que 10 años es una eternidad, muchísimo tiempo para aguantar una persona así. Sea quien sea, da igual. Tú estás en tu ámbito familiar, tienes un comportamiento, pero estás con él en el trabajo, no tiene nada que ver. Sucede conflicto de intereses, cosa que en otras empresas no pasarían, pero bueno, la vuestra es familiar y se lo habéis permitido. ¿Ok? También te digo, yo como hermana, como sangre, le tiendo una mano. Una, dos, tres, cinco, 500. Se tiene que dejar ayudar. Yo creo que tu hermano está para que vaya a un especialista, le ayuden un poco a reconducir ese carácter, ¿vale? porque no puede ser, o sea, si a vosotras os mangunea, no puedo entender que una persona de la calle no va a aguantar ni 3 días, ¿vale? Eso es ética. Un trabajo es necesario, pero no tienes que aguantar esas condiciones tan infrahumanas. Entonces, tiéndele la mano, ayúdale todo lo que puedas. Y la otra opción es, para que tú estés tranquila, decirle que te vas. Ya está. Y tu cuñada que se busque la vida, porque es su mujer. Ella sabrá lo que tiene que hacer. Por lo tanto, yo lo único que te digo es que primeramente mírate tú. Que tú estés bien, que estés tranquila, que estés por lo menos en paz contigo misma y que la has intentado ayudar y ya está. ¿Vale, cariño mío? Venga, muchos besos y hasta mañana.
1: Le pediremos que nos diga qué ha pasado. Un beso.
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1: Bien, gracias por seguir ahí al otro lado de la radio. ¿Dónde está el límite entre la paciencia y la falta de respeto cuando trabajas con tu familia? ¿Y crees que María José ha confundido durante años el amor a su hermano con la obligación de aguantar? Creo que ahí también María José tiene que hacer análisis y decir, oye, me pongo por delante de todo esto, ¿no? Venga, seguimos recibiendo vuestras notas de voz en el WhatsApp del programa y si quieres llamarme, Aldo al 927-1010.
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1: Fijaros, amigos, hay algo que muchas veces aprendemos tarde, demasiado tarde incluso, y es que querer a alguien no siempre es suficiente. Que sentir amor por dentro no garantiza que la otra persona se sienta querida de verdad, porque el amor, aunque nazca por dentro de uno, no se queda ahí, no vive en lo que sientes en silencio, sino en lo que haces cada día, en cómo miras, en cómo escuchas, en si estás de verdad cuando estás o simplemente ocupas el mismo espacio sin llegar a conectar. Y aquí es donde suele estar el punto clave, porque hay personas que sienten muchísimo, porque aman, pero aman en silencio, ¿no? Que dan a veces por hecho que el otro lo sabe, que no hace falta repetirlo, que tampoco hace falta demostrarlo, y que el cariño, pues como está, pues ya está entendido. Pero claro, el problema es que el cariño, cuando no se cuida, cuando no se expresa, se va sacando poco a poco, casi sin que nadie se dé cuenta, sin discusiones grandes, ni escenas de ruptura, sin golpes de efecto, pues simplemente se va apagando. Y entonces llega ese momento incómodo, ese momento que nadie quiere oír, cuando alguien te mira y te dice que ya no siente lo mismo. Y tú te quedas descolocado pensando, pero si yo sigo queriendo igual. Y seguramente, amigo, es verdad. Tú sí. Pero la otra persona lleva mucho tiempo sin notarlo. Lleva tiempo echando en falta algo que nunca llegó o que se fue perdiendo por el camino. Por eso conviene recordar algo que se nos olvida con demasiada facilidad. El amor no es automático, no se mantiene solo, no funciona por inercia. El amor necesita intención, necesita presencia, necesita esos pequeños gestos que parecen mínimos, pero que en realidad lo sostienen todo. Un mensaje a tiempo, un abrazo cuando hace falta, una mirada que te diga estoy aquí, porque al final la realidad es mucho más simple de lo que pensamos. Nadie pierde a quien deja de querer, pierde a quien deja de demostrarlo, y eso casi siempre, se podría haber evitado.
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2: Siempre que quieras puedes escucharnos en cualquier lugar y en cualquier punto del mundo. ¿Quién nos lo iba a decir a nosotros hace unos años que ahora mismo, en este momento, nos puede estar escuchando alguien en Canberra, que es la capital de Australia, o que nos puede estar escuchando alguien en el DF, en México, o en París, en Francia, o en un pueblecito al sur de Suiza? Nos está escuchando mucha gente, igual que aquí también en España. Jimena, buenas noches.
3: Buenas noches, Álvaro.
2: ¿Cómo estás, Jimena?
3: Bueno, pues estoy ya metida en la cama, pero estoy bien.
2: Bueno. Sí. ¿Preocupada por algo?
3: Pues sí, es un poco por mi situación que tengo ahora mismo.
2: Bueno. A ver, vamos a ver si podemos entenderte. Intenta reincorporarte un poquito. Sabemos que estás en la cama, pero vamos a ver si podemos escucharte bien tus dudas para que los oyentes te puedan ayudar. Adelante, Jimena, cuéntanos qué falló lo vuestro.
3: Bueno, Álvaro, pues mira, resulta que yo tengo una relación de hace 7 años con una persona la cual nos llevamos bastante bien. Yo soy separada y él es viudo. Y él tiene una hija, yo tengo ya mis hijos mayores, que viven cada uno en su casa, y él tiene una hija que claro, pues hace un año decidimos pues tener un proyecto de futuro viviendo juntos con su hija. Pero desde hace un año pues la convivencia ha sido terrible.
2: ¿Por la hija?
3: Porque, sí, sí. Porque el padre está toda la semana fuera de casa.
2: Sí.
3: Y bueno, yo trabajo de turnos.
2: ¿Y estás viviendo con la hija en casa, me imagino?
3: Sí, sí, claro. Estamos las dos. Entonces resulta que la hija no hace nada. La hija tiene ya 20 años. Y ella se levanta a las 2 de la tarde, come y se larga. Y luego viene a las 11 de la noche y entonces allí monta la fiesta. La fiesta me refiero, no a fiesta de...
2: Sí, sino que hace lo que le da la gana. Sí, que hace lo que le da la gana en casa y que no colabora, no participa.
3: No colabora nada, se deja las cosas sin recoger, de sus cosas personales, su cuarto de baño, se hace la comida y se lo deja todo conforme quiere. Entonces, a mí no me contesta si yo le digo algo. Oye, hace esto, a mí no me contesta. Lo que pasa es que no lo hace.
2: Escúchame, ¿la casa en la que vivís es tuya, de su padre?
3: Es del padre. Sí. Él quería que viviésemos juntos y quería que viviésemos en su casa para que ella no tuviese que salir de su casa.
2: Claro, me imagino.
3: Pero bueno, pues yo decidimos hacerlo así, de irme yo allí a vivir. Y bueno, después de los 7 años, este año ha sido totalmente nefasto. Y yo he llegado ya hasta un punto que es que la convivencia con ella es terrible. Y la última vez, que ha sido la semana pasada, que ha sido bien hace bien poco tiempo, pues yo he estado de noches trabajando.
2: Sí.
3: Y entonces pues llegaba a casa a las 8 de la mañana.
2: Sí.
3: Claro, estaba tenía que dormir. Luego, lógicamente, cuando yo necesitaba descansar, que eran a lo mejor pues me acostaba un rato a la siesta a las 2 de la tarde, para luego por la noche estar
2: bien despejada.
3: Claro, pues ella se ponía a jugar con la televisión, con música, cerrando y abriendo puertas, y yo es que me despierto con una mosca. Eso es la realidad.
2: Claro, y te desesperas.
3: Entonces no puedo. Oye, descansar.
2: Jimena, ¿sí? ¿Cómo es tu relación con esta chica? ¿O cómo ha sido siempre? Porque ahora imagino que no es buena, pero ¿cómo ha sido siempre tu relación con la hija de tu pareja?
3: Pues ha sido buena porque yo, por las circunstancias que ya tenía, que no tenía su madre, pues siempre he intentado, siempre manteniendo las distancias, porque yo tengo claro que no soy su madre, pero siempre la he ayudado en lo que he podido. Lo que pasa es que es una niña que desde que faltó su madre, pues ha estado conviviendo con los abuelos. Entonces no le han puesto límites para nada. Y el padre, como no estaba tampoco, pues tampoco le ha puesto sus límites.
2: ¿El padre a qué se dedica? ¿Viaja por ahí durante toda la semana?
3: Sí, el padre viaja, sí.
2: Claro, y tú al final estás haciendo un poco el papel de madre, de alguna manera.
3: Claro, sí.
2: Aunque
3: sí,
2: ella hace...
3: Sí. Claro. Lo estoy haciendo, pero claro, hay ciertas cosas que yo no se las puedo decir, ni obligarla, porque no me las permite. Entonces es, no, lógico, es un claro. poco complicado. Bueno, pues...
2: ¿Tú a tu pareja le has dicho cuál es la situación y él ha puesto un poco de orden en casa y le ha dicho, oye, mira, esta persona está viviendo aquí con nosotros, estamos intentando crear una... No, no sé si es una familia, sino un hogar, ¿eh?
3: Porque sí, es verdad una que convivencia.
2: Una convivencia, y ahora mismo pues ella trabaja turnos, trabaja a veces de noche, a veces de mañana, y tienes que ponerte en su lugar, porque no sé si ella estudia, no estudia, o qué hace con su vida.
3: No, ella no estudia. No hace nada.
2: Uf.
3: Porque se ha pegado se quiere pegar unos años sabáticos, es decir, no lo tiene claro.
2: ¿Pero y qué vive del padre?
3: Claro, sí, del padre.
2: También el padre tendrá que poner un poco de su parte, estoy pensando que está cargando...
3: Pues eso es lo que pasa, que el padre cuando viene, pues quiere tranquilidad y no quiere malos rollos, entonces...
2: Ya, pero los malos rollos pues, te los comes tú los 5 días.
3: Exactamente, los malos rollos me los como yo. Entonces, pues esa es la circunstancia, que ya lo último ha sido, pues que cuando llegó el fin de semana... Yo le dije, cogía mis cosas y me marchaba. Hoy no estaba dispuesta a seguir con ese tormento.
2: Claro.
3: Porque además es que claro, cuando una persona está así en casa, es que se convierte en un tirano. Porque te hace la vida imposible. Yo que estoy todo el día metida en casa, pues me lo estoy aguantando y me lo estoy comiendo yo todo.
2: ¿Qué ha dicho tu pareja cuando te has ido de casa?
3: Pues ha montado en cólera, pero...
2: Bueno, igual era
3: bien. Pero no con ella, sino conmigo.
2: Bueno, pero no sé por qué, pero me da la sensación de que él, cuando realmente piense esto en frío, dirá, oye, si nuestra relación funciona bien y realmente se va de casa, es porque algo está pasando durante los días que no estoy yo en casa. Es que esto no es una tarde que yo... No, es que estos son 5 días, vamos, que me estoy poniendo en tu lugar.
3: Claro.
2: Yo también me desesperaría.
3: Si él ya la conoce y él sabe perfectamente cómo es... Porque incluso con él también hace lo mismo, pero claro, es su hija y ciertas cosas pues se las tolera. Cosas no tengo por qué tolerárselas a nadie.
2: Claro. Y ahora mismo, y ahora estáis en una situación que lo habéis dejado vosotros dos, o por lo menos, no sé si lo habéis dejado, pero sí que estás alejada de la casa para que él reflexione.
3: Estoy acomodando mi mente.
2: Ya. ¿Cuánto tiempo has dicho que lleváis juntos?
3: Unos 7 años.
2: 7 años, es que tenéis una señora relación, ¿eh? O sea, no estamos hablando de una relación que acaba de empezar, es que... No sé si tenéis algún papel firmado, pero casi sois un matrimonio, vamos.
3: Sí, vamos, estábamos conviviendo como una pareja, como un matrimonio. Entonces, no teníamos nada firmado, pero bueno... Y yo, bueno, desde el día que me marché de allí de su casa, pues le he dicho que por favor, que vamos a dejar las cosas un poco en stand-by, porque yo necesito pensar. Vamos, necesito pensar, que lo tengo claro, que yo ahí a esa casa no voy a volver. Si las cosas no cambian, pero que yo vea que cambien antes de volver.
2: Igual sirve bien, igual sirve a ella también, a la chavala, para que reflexione, porque 20 años no son... Es que a veces nos excusamos que los chavales tienen una edad, porque son adolescentes, pero es que con 20 años, yo con 20 años ya vivía solo en Madrid. Quiero decir que es que también hay que madurar, ¿no? Y a veces hay que hacer reflexionar
3: claro.
2: a la gente. Y si su padre le permite a ella que no esté ni trabajando, ni estudiando, ni haciendo nada, pues también tendrá que... cargarse de la responsabilidad de su hija.
3: Pues sí, supongo que eso tendrá que hacer, pero yo mientras tanto he venido a mi casa, que creo que es donde mejor estoy ahora mismo, y a esperar a ver
2: qué ocurre,
3: qué decide él, o qué ocurre, y qué pienso yo. Y nada, pues quería contar mi historia, pues para si alguien ha vivido algo así semejante.
2: Que te puedan ayudar, claro que sí. Pues seguro, porque este modelo de familia existe y es algo real y hay muchas personas que comparten esta vida.
3: Sí, seguro que sí.
2: Y seguro que alguien te ayuda. Jimena, te mando un beso muy fuerte en tu lugar de reflexión y de meditación.
3: Vale.
2: Bueno, no te desesperes.
3: Un beso fuerte.
2: Un beso fuerte.
3: Gracias.
2: Adiós.
3: Gracias, adiós.
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2: Soy Isabel, corresponsal de Fuenlabrada. Mi consulta, mi respuesta es para Jimena. A ver, Jimena, tú llevas 7 años con este hombre, habéis estado solos, habéis sido muy felices, habéis estado muy contentos los dos solos, pero claro, llegó la niña y ya se jodió el todo. Esta niña está muy mal educada, muy mal enseñada. Su padre no le dice nada, cuando que realmente el que debería decirle algo es su padre. Tú deberías de hablar con el padre y decirle, pues que le diga a la niña lo que es, cómo son las cosas, que tiene que ayudar, que tiene que respetarte, que no puede ser que deje las cosas por en medio, que las tiene que recoger cuando las ensucie. Yo no digo que sea tu criada ni que te haga a ti las cosas, simplemente que haga las que ella ensucia, pues que las haga ella. Lo que no puede ser es que tú estés ahí de criada para ella. En fin, yo creo que hace yo bien en irte a tu casa para que él se dé cuenta realmente de lo que vales. Y cuando se dé cuenta, pues hablará con su hija y dirá que no, que esto no puede ser, que tiene que hacer bien las cosas, que ella que no hace nada, ni estudia ni nada, que tiene que hacer algo en la casa, que tiene que recoger sus cosas y que tiene que tener respeto hacia tu pareja. Pero bueno, la cuestión es que tú tienes que hablar con él y decirle las cosas como son, contarle todo y a ver qué pasa. Tú ahora estás de un tiempo en tu casa y bueno, cuando veas que la niña ha cambiado, pues vuelves. Pero yo lo veo muy injusto que por la niña rompáis la relación después de 7 años. Bueno, pues nada, este es mi consejo y te deseo toda felicidad del mundo, que arregléis las cosas con tu pareja y su hija y que viváis felices los tres. Y a ti, Álvaro, pues nada, un beso y enhorabuena por tu programa. Chao.
3: Qué importante es la comunicación, que sea siempre abierta, que sea activa, que sea sincera, sobre todo para este tipo de situaciones que son complicadas y que son difíciles, para poder mejorar la convivencia en una relación de pareja. Seguimos en directo en Cadena Dial. ¿En qué falló en lo vuestro?
4: Hola, soy Ángeles de Murcia. Jimena, tienes todo mi apoyo. Demasiado buena han sido durante 7 años soportando a la niñata, porque vamos, no es una persona que te ayuda ni siquiera en nada, es que además, encima que trabajas y que tienes que descansar, te molesta. Me parece lo peor. Está muy bien ahora donde estás, ahí vas a sanar tu mente y tu tranquilidad sobre todo. Y él, si quiere estar contigo, pues meterá a su hija en cintura, que le hace mucha falta trabajar o estudiar o algo. No, también no por él, sino también por la chica, que tiene que hacer algo en la vida, ¿no? No solo hacer la vaga y molestarte a ti cuando tienes que descansar. No, me parece que estás estupendamente ahora. Tienes que pensar. ¿Qué tienes que pensar? Pues nada, que ahora estás muy bien. Él sabrá. Yo te mando todo mi apoyo. Álvaro, un beso grande, grande como el mar.
5: Buenas noches a todos y saludos. A ver, Jimena, mira, yo creo que esta situación, pues es lo que decía un poco Álvaro, son situaciones que cada vez se dan más, pues porque cada vez hay más familias divorciadas o separaciones, y luego pues eso, hay que convivir con los hijos de la otra pareja. Pero yo no me preocuparía tanto porque, bueno, ten en cuenta que ella, pues dices que no tiene madre, ¿no? Y que sí, que él se quedó viudo y que tú eres divorciada. Bueno, pues a lo mejor ahí tiene ella una carencia de madre y es una forma que tiene ella de manifestar su disconformidad. Pero no creo yo que no haga nada. Yo creo que es una llamada de atención. Es una llamada de atención a una carencia que tiene ella porque, pues eso, no tiene madre, su padre está viviendo contigo. Y bueno, aunque te puede respetar o no valorar mucho pues en el fondo no eres su madre. Entonces yo trataría este tema con mucha paciencia. O sea, no me lo tomaría a lo personal. Si tú estás bien con tu pareja, claro. Y bueno, te dejaría también un poco que el tiempo actuara. Pero yo creo que la chica lo que está demostrando es una rebeldía por una carencia que tiene ante una situación que le ha venido y ella no sabe controlar. Porque claro, imagínate que ella es muy joven, que ella se ha quedado sin madre muy joven, que luego su padre se fue a vivir contigo. Entonces ella no está preparada. O sea, con 20 años una chica no está preparada para asumir toda esta serie de cosas que tú las entiendes porque eres mayor, pero ella no las entiende. O sea, que la gente joven no la tampoco la vamos a, vamos a ver, no la vamos a supeditar a un, a subir en un pedestal que ellos no saben. Es que los chicos no saben, o sea, no saben manejar esa situación de los adultos. Entonces yo tendría con ella paciencia, porque en el fondo tú puedes entender la situación y te puedes sentir dañada, que no hace nada, que lo deja todo tirado, pero es que ella tampoco te entiende a ti, ¿sabes? O sea, que el tema no es ese, el tema es que ella tampoco es que lo comprenda, y entonces es una situación pues un poco complicada, ¿vale? Venga, chao.
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Bueno, muchas gracias por haber estado ahí al otro lado, de verdad. Programa muy intenso, con muchos mensajes y con muchas experiencias. Fijaros que al final, detrás de historias como la de hoy, hay algo que nos toca a todos, algo muy sencillo, pero muy difícil a la vez, que es aprender a decir basta. Basta a tiempo, basta con respeto, basta sin culpa. Porque cuidar de los demás está muy bien, pero no a costa de dejar de cuidarte a ti misma, a ti mismo. Porque aguantarnos siempre es de valientes. A veces, lo verdaderamente valiente es levantarse, mirarse al espejo y decidir que uno ya no se merece vivir de esa manera. Y eso no es egoísmo, eso se llama dignidad, en mayúsculas. Ojalá cada persona que nos escucha esta noche encuentre la fuerza para poner ese límite que lleva tanto tiempo posponiéndolo, ¿no? Ojalá, nunca es tarde, ¿eh? Ojalá entendamos que no venimos a este mundo para resistir, sino para vivir en paz. Y que a veces perder ciertas dinámicas

0: Para todos y los que curráis, que sea leve. Chao.
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2: Hola, buenos días, es jueves y ya es 2 de julio, el mes de la vacación, de las vacaciones para muchos. Bien, a disfrutarlas, a aprovecharlas. Y si todavía no ha llegado el momento de tus vacaciones, pues bienvenida, bienvenido. Esto es Atrévete, esto es Cadena Dial. Vamos a gozar y a compartir grandes canciones en español y mucho buen rollo. Así que no te lo pierdas, no te alejes. Incluso si puedes darle un poquito más de volumen a la radio, mejor que mejor. En los próximos minutos, en 10 minutos, jugamos al Sigue la Canción. Es fácil, tienes que continuar la canción, te la puedes inventar, que también nos vale. Y puedes hacerte con la auténtica taza de Atrévete.
3: ¡Hola, Jaime!
2: ¡Hola, bienvenido! ¡Pasa, pasa! Y recuerda, un teléfono para concursar con nosotros, 927-1010.
4: ¡Hola, Jaime!
2: ¡Hola, buenos días! ¿Puedes conseguir la taza o no?
5: La madre que los parió.
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2: Hoy comenzamos con noticias con malos datos. Lo siento, pero creo que hay que recalcarlo y hay que tener conciencia de ello. Según los datos del Instituto de Salud Carlos III, el pasado mes de junio terminó como el mes con más muertes atribuibles a las altas temperaturas desde que hay registros en España. Y es que en el mes de junio se registraron 1.028 fallecimientos, pues atribuibles al calor extremo. Esta cantidad es la más alta registrada para un mes de junio desde que se pusieron en marcha estos controles, que fue en 2015. Es decir, lo que siempre decimos y parece que lo repiten una y otra vez: bien hidratados, cuidado con los golpes de calor, hay que tener cuidado, cuidado, cuidado. Más noticias con más malos datos. Mucha precaución en el agua, porque el mes de junio también, durante el mes de junio, 86 personas han fallecido ahogadas en España, siendo junio el mes más mortífero por ahogamientos desde que existen registros. Según la Real Federación Española de Salvamento y Socorrismo, una de las causas son las olas de calor cada vez más frecuentes y tempranas. Esto invita a la gente a irse al agua. Bueno, pues con cabeza en el agua, por favor.
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2: Y en cuanto al tiempo, pues se ha activado la alerta amarilla por calor en Aragón, Castilla y León, Castilla-La Mancha, Madrid, Galicia y Cataluña. Los avisos naranjas por calor están activados en Extremadura y Andalucía, donde las máximas serán entre 39 y 41 grados centígrados. De cara a los próximos días, pues van a seguir subiendo las temperaturas. Hemos puesto en marcha ya el jueves. Las calles están puestas, las luces encendidas. Ahora queda que tú disfrutes del jueves. El Sigue la Canción, ahora en nada, y puedes hacerte con la taza de Atrévete. 927-1010. ¿Quieres una tacita de Atrévete? Venga, ¿y un café? ¿Te apetece? Venga, marchando. Oye, ¿y un baile a estas horas? ¡Qué bien, ¿no? Baila Moreno.

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0: todo, todo esto es lo que nos salvará al final. Mira, una buena canción te puede cambiar el día. Una sonrisa, eso seguro, seguro. Son las 6 y 13 minutos, 5 y 13 en Canarias. 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Y llega por la puerta uno de los más grandes. De hecho, entra justito, justito. Es Sebastián Maspons. Buen día, buenos días, amigo.
1: Tengo que ponerme ya la operación bikini, que si no, no paso por la puerta.
0: No llegas,
1: Jaime.
0: Tú ya no llegas.
1: Yo no llego, lo sé. No sé, por cierto, ¿tú sabes qué hace un taco en la cama?
0: ¿Un taco en la cama? ¿De estos de comer o una palabrota?
1: De comer, de comer.
0: Ah, ¿mancharlo todo?
1: No, y te ha costado.
0: Me ha costado sacarlo, sí.
1: Te ha costado.
0: Muy bien, has triunfado. Muy bien, ya está, ya tienes el día hecho. Tu sueldo bien ganado. Ahora vamos a divertirnos un poco con el Sigue la Canción. 927 10 10. Es fácil, si conoces la canción o si te la inventas bien, te puedes llevar la taza de Atrévete. Xavier, buenos días, buen día.
2: Buen día, buenos días.
0: ¿Desde dónde nos llamas?
2: Desde Bairuxó.
0: En Castellón. Muy bien, pues bienvenido. Te veo con ganas de comerte el jueves, así que...
2: Ponmelo facilito.
0: Bueno, eso ya cuesta de Mappy.
1: Venga, a ver. Atento, Xavi, porque está seguro que es muy fácil. El que dirige la universidad es el decano, o es más de Torroja. Así que te toco la canción de Mecano. Es que me gusta cuando hago estos juegos de palabras, porque seguro que va a ser toda una fiesta. ¡Sigue la canción!
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2: 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La fiesta para todo, no de comer.
1: ¿De llover?
0: ¿De llover? ¿En una fiesta lloviendo? Vaya aguafiestas eres, Xavi, de verdad. Y algo de comer. Bien, pues, vale, fantástico. La has hecho muy bien, nos ha parecido muy divertido e ingenioso. Así que taza que se va hasta Balduxó.
1: ¡Vamos!
2: Muchas gracias. ¿Me la puedes mandar firmada?
0: Por supuesto, firmadita. ¿La quieres con un chorrito de agua fresquita?
2: También.
0: Marchando. Feliz día. Gracias por elegirnos. Hasta luego. Manuel, buenos días.
4: Buenos días.
0: ¿Desde dónde nos llamas?
4: De Tenerife.
0: ¡Qué pronto es allí, amigo! Pero qué pronto es allí. Madre mía. Sí. Bueno, ¿y tú ya estás caminito al trabajo o estás volviendo a casa?
4: No, caminito al aeropuerto.
0: Caminito al aeropuerto.
4: Ya, hombre, ya toca viajar.
0: ¿Cómo? ¿Que te vas de vacaciones?
4: Nos vamos, sí, un poquito, de vacaciones y trabajo.
0: Gracias, Manuel, feliz día. Siguiente llamada, por favor. Siguiente llamada. Alguien que no venga a ponernos los dientes largos. Pasadme con alguien. Manuel, eres un afortunado. Disfrútalo, pásalo bien. A ver si te llevas de vacaciones tu taza, ¿vale?
4: Sí. Oh, eso es más difícil, a ver.
0: Venga.
4: Fácil.
1: Estoy convencido que es muy fácil. Manuel, no te arrime a la pared, que te vas de vacaciones. Porque vamos con Rebeca. Claro, su madre le llamó Rebeca porque todos sabíamos que no iba a pasar frío. Así que por eso cantó lo de duro de pelar. ¡Sigue!

0: Te toca, Manuel.
1: No tengo ni idea, no me suena.
0: Tú siempre fuiste... Imagínate, una naranja, pero de cemento. ¿Cómo pelas eso? ¿Qué dirías que de ella?
2: Que es muy complicado. ¿De qué?
0: Venga, di algo.
1: Una naranja.
0: Sí, no, una, imagínate, una naranja, y tú la tienes que pelar.
2: Haz una rima con naranja. Y canta. Tú canta.
0: Tú tienes que pelar la naranja, pero ¿cómo estaría si es de cemento para pelarla?
1: Dura.
0: Claro,
1: dura.
0: Bien, bien, bien. ¿Cómo? Bien, ¿cómo es? ¿Cómo
1: dura
0: es?
1: Dura de pelar.
0: Pero cántamelo un poco.
1: Dura de pelar.
0: Ese es el poco. Venga, va.
1: Dura de pelar. Dura de pelar.
0: Duro, duro ha estado esto, Manuel, pero te llevas la taza. Te la mandamos a Tenerife.
1: Muchas gracias. ¿Me la podéis firmar, por favor?
0: Firmadita te la mandamos. Y tú disfruta de las vacaciones. A la vuelta te esperamos, ¿eh?
1: Sí, sí, sí, hombre.
0: Vale.
1: Eso no cambia.
0: Venga, abrazo grande. A disfrutarlo. Chao.
1: Muchas gracias. Chao.
0: Hasta luego. Y ahí media, es decir, en unos minutos, os contamos cuáles son las características que, según la ciencia, hacen que una persona sea cool. Vamos. Que sea guay.
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0: canciones, bueno, pues esto no ha hecho más que empezar, porque el jueves no ha hecho más que empezar. Para los próximos minutos, aquí, en Cadena Dial, más de lo mejor de nuestra música, con Vanessa Martín.
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0: 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Y también Revolver.
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fíjate que a estas horas, que uno entiendo que se sienta un poco más perezoso, más perezosa, no te tienes que preocupar ni de darle al play para escuchar canciones. Para escuchar las que te gustan, lo mejor de nuestra música. Esto es Cadena Dial, esto es Atrévete. Y él, hombre, el Chayanne, Salomé. Feliz día, feliz jueves.

0: Iguana Tango, te perdí esta canción, ya la has oído, ¿verdad? Bueno, son las grandes canciones que tenemos para ti en Cadena Dial. Son las 6:34, 5:34 en Canarias. Atrevidos, atrevidas. A ver, vosotros, Mappy incluso, ¿sí? Creo que podemos incluirte en esto. ¿Te consideras guay?
1: Del Paraguay.
0: Es decir, ¿crees que eres una persona cool? Que dice lo que sea. Bueno, es que hay un estudio que se ha publicado recientemente que revela que existen unos atributos para que una persona sea considerada cool. Bueno, vamos a decir nosotros que son guay, ¿vale? Eres guay, guay, guay, guay. Bueno, hay que decir que para llegar a esta conclusión, los investigadores encuestaron a casi 6.000 personas de 12 países diferentes. Es decir, que no se centraron en una localidad y preguntaron a todo el mundo y ahí cae todo en lo mismo. No, no, no. Pues bien, atención, requisitos para ser una persona cool, guay, ¿vale? A ver si los tienes, vamos a ir enumerando. Ser extrovertido, es decir, ser comunicativo, ser sociable, ¿vale?
1: Soy.
0: ¿Lo tenéis?
1: Sí.
0: Sí. Social. Ser hedonista. A ver, el hedonismo es la teoría que establece el placer como fin y fundamento de la vida. Es decir, no solo el delicioso, disfrutar de todo, ¿vale? ¿Lo cumplís?
1: Sí.
0: Vale. Ser poderosa o poderoso. ¿Lo cumplís?
1: Por supuesto.
0: Bien. Ser aventurera o aventurero.
1: Bueno, no soy...
0: Sí, eres Indiana Jones. Igualico.
1: Igual. De agua.
0: Abierto, bien. Uh-huh. Y autónomo. Aquí no se refiere a trabajar por cuenta...
1: Vaya.
0: A cuenta propia, perdón.
1: Ya había pagado el recibo, pero
0: no,
1: bueno.
0: No. Es a los que pagan el IVA cada tres meses. No, son esos. Se refiere autónomo a ser independiente.
1: Vale.
0: Vale, si reunís todos estos requisitos, sois personas cool, sois tíos y tías guays.
1: ¡Qué bonito!
0: ¿Sí?
1: Yo pensaba que ser cool era ser natural y digo, bueno, un yogur no soy, pero yo...
0: No, tiene que ver. ¡Ojo! Que los investigadores hacen énfasis en que ser guay, ¿vale? No es algo que se aprenda, es decir, dices, ¡ay, me falta ahora ser extrovertido!
1: Sí.
0: No, vale. O sea, o lo eres o no lo eres. Esto no se aprende. Esto se lleva allá adentro, ¿vale? Claro. Son rasgos de tu personalidad como individuo. Así que esto no se puede aprender. ¿No? Así que ya sabéis, a ser extrovertidos, hedonistas, poderosos, aventureros, abiertos y autónomos.
1: Muy bien. ¿Te puedo decir una cosa, Jaime?
0: Sí, claro.
1: Hasta luego, colega.
0: Si resulta que tú eres un tipo o una tipa guay, nos lo comunicas. Y si conoces a alguien guay, también nos lo puedes contar. 628 54 71 33. Alguien que reúna todos estos requisitos. Si no, no vale. No vale, ¿eh? Bueno, a menos cuarto vamos a jugar al farorío. Eso es mucho más fácil. Y mira que el farorío es complicado, pero eso es mucho más fácil. 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Si lo haces y cantas esa canción medianamente bien, te puedes llevar la taza de Atrévete. 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Venga, 927 10 10.
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0: Y ella es Leire Martínez. Esto es Cabeza de Ratón. Son las 6:37, 5:37 en Canarias. Buenos días.

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0: una de esas canciones que hablan de la vida tal y como es. Es dura, no es fácil, no es nada fácil. Hay que estar ahí luchando duramente cada día. Bueno, ¿qué le vamos a hacer? Ahora vamos a jugar un poco. Venga, al Faroniro con Isidro Montalvo. Buenos días, Isidro.
1: Buenos días.
0: Dos faroniros, dos canciones escondidas, dos tazas en juego. 927-1010. Si tú descubres qué canción ha escondido Isidro, oye, puede que te lleves una de esas tazas de Atrévete. Ángel, buenos días.
2: Hola, buenos días.
0: ¿Desde dónde nos llamas?
2: Desde Zaragoza.
0: Desde Zaragoza, pues bienvenido, ya sabes. Tienes que descubrir qué canción ha escondido Isidro. ¿Estás preparado?
2: Venga. Venga. Preparado, dale calla.
0: ¡Hala!
3: Primera cancioncita fresquita, muy rica. Y tu

0: Dota Mari.
1: ¿Qué?
2: Historias de amor. Toma. Ojos que miran con ilusión. Digo, ya está, ¿no?
1: ¿Ya te vale? Pues a mí también me vale. Fantástico. Pues menuda historia tienes ya hoy jueves. Ya puedes contar qué te has hecho con tu taza de Atrévete. Te la mandamos con café incluido. Así que a disfrutar.
2: ¿Me la podéis dedicar?
1: Claro, te la mandamos dedicada. Te la mandamos dedicada, vale. Ángel. Gracias por elegirnos. Venga. Abrazo.
2: Gracias a vosotros.
1: Feliz día. Chao. 927-1010. José, buenos días.
3: Hola, buenos días.
1: ¿Desde dónde nos llamas?
3: Desde Cartagena.
1: Bienvenido. ¿Estás preparado para un buen faroriro?
3: Eso espero.
1: Venga, vamos a darle.
0: Segunda vamos cancioncita fresquita, muy rica. Fariru marifo, tiru marirufo, patarirufo mari, motirufori de tati, morirufori, matarirufondari, motorirufo tiru, motiru totitufoti, marirufoti.
1: ¿Qué?
3: A ver, creo que será que es.
1: A ver.
3: Que la detengan, que es una mentirosa, malvada y peligrosa. Ya no me puedo dejar de bailar. Que la detengan, que
1: es una mentirosa. Muy bien, José, lo has defendido fantásticamente bien. Y efectivamente, es esa canción de David Civera. Pues taza que se va hasta Cartagena.
3: Muchísimas gracias, me la firmáis por favor si sois tan amables.
1: Por supuesto, te la mandamos firmadita. Abrazo José, gracias.
3: Igualmente, enhorabuena por el programa.
1: Gracias José, muchas gracias. Y ahora, dime, dime dónde estás. Es Álvaro de Luna.

0: que hemos cogido el ritmo, no vamos a parar. Es uno de los grandes, es sin duda Álvaro de Luna. Dime dónde estás. Y más canciones, más buenas canciones de Álvaro García.
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0: Y un tema inolvidable de los Rodríguez.

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2: Buenos días, esto es Cadena Dial, esto es Atrévete. Son las 7, son las 6 en Canarias y ya es jueves 2 de julio. Y a esta hora ya están las radios encendidas, los altavoces inteligentes funcionando, la app de Cadena Dial y también la TDT preparadas para ofrecer grandes canciones en español y, por supuesto, claro, la broma de las 7:45, hora antes en Canarias.
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2: Bueno, y hay que comenzar dando un repaso a noticias que son malas, la verdad. El número de muertos por los dos terremotos que golpearon Venezuela el pasado 24 de junio, el miércoles pasado, ascienden ya a 2.295 y el de heridos a 11.267. En total son 12.841 personas damnificadas y hasta ahora han sido rescatadas 6.401 personas. Ahí la, dicen que la esperanza se mantiene intacta, así que eso es lo último que se pierde, la esperanza. Por otra parte, más malos datos, mucha precaución en el agua porque el mes de junio, durante el mes de junio, 86 personas han fallecido ahogadas en España, siendo junio el mes más mortífero por ahogamientos desde que existen registros. Según la Real Federación Española de Salvamento y Socorrismo, una de las causas son las olas de calor cada vez más frecuentes y tempranas, lo que provoca que la población acuda antes a zonas acuáticas.
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2: Y de altas temperaturas hablamos porque se ha activado la alerta amarilla por calor en Aragón, Castilla y León, Castilla-La Mancha, Madrid, Galicia y Cataluña. Los avisos naranjas por calor están activados en Extremadura y Andalucía, donde las máximas hoy estarán entre los 39 y 41 grados centígrados. Por favor, precaución, precaución, mucha precaución y mucha cabeza. Sabes que aquí, para dejar todo lo malo a un lado, te propongo siempre disfrutar de lo cotidiano. Pues hay cuarto en el zapping y gracias a la tele confirmaremos que la felicidad está en las pequeñas cosas.
3: La felicidad es agradecer el momento presente, disfrutarlo al máximo y saber que todo pasa para bien.

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0: canción de Álvaro García. Las coordenadas son Cadena Dial, Atrévete y Tempranito por la Mañana. Son las 7:16, 6:16 en Canarias. Claro, ahora el cuerpo te pide un zapping, como el que ha preparado Maspi.
1: ¡Ay! Porque a mí me gusta hacer feliz a la gente, Jaime.
0: Sí,
1: yo quiero que la gente sea feliz. Además, incluso Matías Plas me lo recuerda.
2: Si hay un día en el año en el que deberíamos tener motivos para estar felices, parece que es hoy.
1: Pues claro, porque hoy juega España. España frente a Austria. ¡Qué gran partido de fútbol vamos a tener! Y yo solo espero que después del encuentro nos sentamos como el seleccionador de México, Javier Aguirre, que después de que su selección haya pasado de fase, pues mira cómo lo ha dicho.
3: Oye, Javier, hoy está desbordado toda la ciudad y todo el país festejando esto. Acabas de ser otra vez abuelo.
4: Sí.
3: ¿Qué más te falta ahorita en la vida?
4: Un whisky. Ahorita mismo un whisky. No, cortito, con hielo. Un dragabulín.
1: Ahí está.
4: Me falta.
1: Pues sí. Oye, nos habló un poquito, no pasa nada. Así seremos todos felices. También te puede hacer feliz reencontrarte con un compañero de trabajo. Es lo mismo que diremos nosotros en septiembre. Pero más que nada lo digo porque Sonsoles Onega ayer miró a su lado y vio a Miguel Lago, que después de mucho tiempo volvía al programa y ahora Sonsoles. Y ocurría esto.
5: Buenas tardes. Yaco Díaz Guerra, Ana Iris Simón y Miguel Lago.
6: ¿Qué tal?
5: Bien, Miguel, parece que vienes de la piscina. Roberto.
6: ¿Cómo que vengo de la piscina?
5: Además me alegra que estés porque siempre en julio te sueles escaquear. Hoy es el primer día de la operación, pero como se ha escaqueado mucho durante el año...
1: ¡Bueno, cuidado! Te has escaqueado mucho durante el año, ¿eh? Claro, igual es que Miguel Lago estaba viendo a ver si encontraba un Sorolla, que tiene bonita rima, pero también es un cuadro que ha dado mucho que hablar en las últimas horas.
0: ¿Sí?
1: Por lo visto, alguien que lo había tirado al lado de un contenedor, lo recogió otra persona, resulta que daba muchos millones ese cuadro. Y ayer, por ejemplo, en el 24 horas, escuchamos al hombre que se encontró ese cuadro y explicó el motivo por el que lo cogió.
7: Unos chicos venían con un cuadro en la mano y justo al volver la calle lo dejaron caer al lado de un macetero. Y yo, como vi que lo tiraron allí, pues lo cogí porque me gustó mucho el marco, no me fijé en la pintura. Me gustó el marco y digo, pues me lo llevo.
1: Claro, tú ves un cuadro y dices, mira, un Sorolla, pues me lo llevo. También podía haber hecho la rima, pero mejor que no.
0: No, mejor que no.
1: Le gustaba el marco.
0: Ya está, bueno, sí. Ahora de ahí a seguir aprendiendo. Ahora aprendes a disfrutar de las grandes obras de arte.
1: Claro, y pinta bien.
0: Sí, porque se pinta bien. Así que, bueno, ese lío del cuadro se ha resuelto bien. Mira, una cosa que nos sale bien, más cosas que van a salir bien. A y media recibimos a Rocío Ramos Paul. Hay una pregunta que entre adolescentes y preadolescentes se va a disparar y a lanzar en todas las familias de este país. ¿Hasta qué hora me puedo quedar?
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0: sí lo sé. Estas son las canciones que te gustan. Estas son las canciones que necesitas para superar con éxito el comienzo del jueves. Pues, como esta, tenemos más. Es lo mejor de nuestra música. Y en los próximos minutos, a ver, canciones de Juanes.
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0: Y también de Pastora Soler.
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0: minuto para llegar a las 7:30, a las 6:30 en Canarias. Bueno, compartir esto es bueno, compartir buenas canciones. Pastora Soler, salvavidas.
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1: Es jueves, es la hora convenida, así que recibimos, y como ella se merece, a Rocío Ramos Paul. Buenos días.
2: Buenos días.
1: Bueno, a ver, ya ha llegado el verano.
2: Sí.
1: Los adolescentes ya tampoco tienen clase y llega el despiporre, la vida lo loco.
3: ¡Fiesta!
2: Adolescentes y preadolescentes que ya no tienen clase tampoco y entonces podemos estar con ellos en el pueblo, en la playa o en casa, donde siempre, esperando a que podamos irnos algunos días fuera, ¿no? Entonces, la frase es, ¿a qué hora puedo llegar? Quiero ir a mi bola.
1: Esa frase da mucho miedo. Y las dos unidades ya...
2: Ni te cuento. Entonces dices, bueno, ha llegado el momento de que mi hijo 12, 14, empiece a salir solo. Está muy bien hablar de normas flexibles, porque lo hemos hecho durante todo el año. Y aquí hay que flexibilizarse. En invierno le he dicho hasta las 8:30, a las 9:30, ahora sé que hasta las 12 en la plaza del pueblo van a estar todos los de su edad. Luego tampoco le puedo decir a las 9 en casa, no podemos ser rígidos, primera parte, ¿no? Segundo, le tengo que contar que yo tengo que saber siempre dos claves. Uno, ¿qué va a hacer? ¿Dónde va a estar? Y si se mueve, me tiene que avisar.
3: Vale, sí.
2: Estas dos normas son claras, ¿verdad?
3: ¿Y con quién?
2: Con quién lo puedes preguntar, pero seguramente él te vaya a contar simplemente lo que quiere contar. Y eso está bien también, porque es que los adolescentes cuentan lo que tienen que contar. Simplemente, punto y pelota. Ninguno de adolescente le hemos contado todo a nuestros padres. Entonces, el control o el límite tiene que venir de dónde estás y por dónde te mueves, ¿no? Porque es lo que yo quiero saber en realidad. Si ponemos las normas antes de que empiecen a salir, nos vamos a ahorrar, por un lado, conflictos, ¿vale?
1: Importante.
2: Y por otro lado, le vamos a trasladar a nuestro hijo lo que sí puede hacer. Ítems, ¿no? Para esta gran conversación acerca de qué voy a hacer en verano, qué puedo hacer en verano. Mandar la ubicación cuando llegues. Y si cambias de sitio, me avisas.
3: Claro, vuelve a mandarla.
2: No puedes beber, ¿vale? No puedes beber alcohol. No entres en peleas o en retos. Si sientes que estás incómodo en una situación, nos ha pasado a muchos, ¿verdad? Sal de ahí. Ojo con peticiones tipo, por ejemplo, fotos íntimas que no quieras hacerte.
3: Uf, madre mía.
2: Redes sociales, sí, que ya lo saben, que están hartos, pero que lo tienen que escuchar en casa. Clave fundamental, en cualquiera de estas situaciones que te encuentres, cuando creas que no sabes resolver algo o simplemente estés incómodo, llámame. Porque hay veces que con esta edad, que son impulsivos, se encuentran en situaciones que intentan resolver ellos mismos.
1: Sí, que no saben manejar.
2: Que mi padre no se entere, que mi madre no lo sepa. Sin embargo, tú tienes que dar permiso en este momento, que es fundamental ahora, que empezamos el verano, para que él sepa que tú vas a ayudarle cuando él no pueda resolver. Hemos descrito algunas de las situaciones que se pueden dar o que se están dando en este momento entre 12, 14 y en adelante, para que él pueda tener herramientas de solución cuando se encuentre con estas dificultades. Parte B, para tener todos estos beneficios, ¿qué tiene que tener también? Responsabilidades.
3: También, sí, bueno, y haber hecho bien
2: decir,
3: las cosas.
2: Es decir, si tú tienes beneficios es porque has cumplido con algunas de las responsabilidades, ¿no? Entonces, imprescindible tener esta conversación y recordarle cualquier situación que te haga sentirte incómodo o no sepas resolver, Sarai.
3: Llámame.
2: Bien.
1: Muy bien. Pues sí, pues con eso nos quedamos.
2: Y buen verano.
3: Ay, muy bien.
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1: Bueno, has visto que siempre aprendemos con ella. Gracias, Rocío. Bueno, que a menos cuarto llega la broma telefónica de Isidro Montalvo. ¿Y canciones? Claro que tenemos más, tenemos lo mejor de nuestra
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1: música.
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0: qué canciones, ¿verdad? Bueno, ¿y qué pasa si le ponemos un poquito más de humor a la mañana? Es el momento de la broma telefónica de Isidro Montalvo, cuando Isidro pide línea...
1: Bromita fresquita, rica, que llega en un momento que apetece un poquito de jijijaja, hombre. Que sí, hace calor, pero da lo mismo, hombre. Bromita fresquita, rica. Cachorro, dame línea.
2: Dígame.
3: Hola, muy buenos días. Soy su director de la banca de aquí de Fuenlabrada. Muy buenos días.
2: Buenos días, cuénteme.
3: Vamos a ver, es simplemente una consulta. Estamos revisando porque usted ha hecho un pago en una plataforma por internet. Parece ser que el artículo es un detector de movimiento para casa, algo así, pone aquí. Uh-huh. ¿Usted este número de cuenta lo ha utilizado en otro lugar?
2: ¿Por qué me hace esta pregunta?
3: Se lo digo porque es que están pasándole cargos sobre esta tarjeta.
2: ¿Cargos como qué? ¿Y cuánto ha sido esto?
3: Hay un pago de 869.
2: No puede ser.
3: Sí, hay otro pago de 1315, que esto está hecho en un centro comercial.
2: Pero, ¿y cómo han podido? Si seguramente que no habría importe suficiente, ¿cómo han podido?
3: En total tiene usted casi 3.000 y pico de euros, ¿eh?
2: Qué raro, me parece rarísimo porque yo ya le digo, no...
3: Sí, yo lo entiendo perfectamente. Aunque usted no tenga fondo suficiente, ellos acumulan, no sé cómo lo hacen, pero han hecho el cobro.
2: ¿Y qué puedo hacer yo ahora?
3: Si usted quiere, yo le mando un correo, le hago cualquier tipo de, digamos, de cita para que venga a verme, pero le estaba preguntando que si espera aquí ya usted con internet.
2: Perdón,
3: sí, que no, si espera aquí ya usted... Sí, digo que se puede aquí ya usted con internet. Usted.
2: Que sí, pero aquí ya usted con internet.
3: Sí.
2: No lo entiendo.
3: Sí, vamos a ver. Si usted dice que no ha tenido ningún tipo de movimiento de los que yo le estoy diciendo, uh-huh, tendremos que verlos y tendremos que analizarlos dentro de lo que son los números de tarjeta que usted, uh-huh, utiliza. Por eso le estoy preguntando que se puede aquí ya usted cuando usted...
2: Aquí, esto me suena a coña.
3: ¿Pero qué es lo que le suena a coña? ¿Que le esté quitando el dinero?
2: No. No, me suena a una broma, sí, que he escuchado yo en la radio.
3: Claro, fresquita muy rica. Te estoy colocando un daquito fresquito muy rico. Te estoy metiendo un susto de que te han quitado dinerito. Porque es que dice tu mujer...
2: A mí poco me iban a quitar.
3: Claro, es que dice tu mujer, dice, si es que no para de comprar, dice, si es que está todo el día con el dedo en la cesta. Está todo el día con el dedo en la cesta y venga a comprar. Y nos va a dejar sin comer aquí en casa. Te voy a meter un momentito a la directora general de impago de tarjetas, que te quiere decir algo.
2: Vamos a ver.
4: ¿Qué tal, mi amor? ¿Caíste?
2: Pero me estaba sonando raro de cojones. Digo, bueno, que me quite lo que quiera, si no tengo.
3: Rafael, que soy Isidro Montalvo del programa Atrévete de Cadena Dial. Sí. Escucha, que es todo una bromita fresquita muy rica, Rafa, de parte de tu chica, Carlito. Un abrazo grande.
2: Un abrazo. Anda, que venga.
3: Vamos, aquí tú. Chao. ¿Queréis una bromita fresquita muy rica, pero muy rica? Pero sí, es muy fácil. Solamente hay que mandar un email a atrévete@cadenadial.com. Y también tenemos un teléfono de WhatsApp, que estamos de moda.
0: Y es el 628-54-71-33. Nuestra línea de WhatsApp, sabes que está 24 horas al día funcionando, ¿verdad? Tú puedes dejarnos ahí tus mensajes. Pero es que hoy, que España se la juega ante Austria, quiero conocer tu plan para hoy. Tu plan para esta noche, para las 9, cuando sea el partido, las 8 en Canarias. ¿Dónde vas a ver el partido? ¿Con quién? ¿Y cuál crees que va a ser el resultado? ¿Sí? Porque, por ejemplo, a ver, ¿vas a verlo en casa, solo, sola, ante la tele, con unos aperitivos, con algo fresquito? Porque es que bastante sufres tú como para estar con más gente y con testigos. No, mejor así. Bueno, o quizás has quedado con los amigos en el bar y vas totalmente preparado, con la equipación completa, camiseta, incluso bufanda, la cara bien pintada con la bandera. ¡Ahí, a vivirlo, a darlo todo! O has quedado con los vecinos y convertís hoy el patio de la comunidad en una auténtica grada. Hay tortillitas, hay refrescos y media escalera cantando cada gol. Bueno, pero además de tus planes, cuéntame, ¿cuál crees que va a ser el resultado? Mira, porque así nos cuentas tus planes para ver el partido de hoy y de paso hacemos una porra aquí en Atrévete y el que gane esa porra se lleva una taza del programa. ¿Qué os parece? ¿Vale? Pues venga, 628 54 71 33.

0: jueves es un jueves, pero un jueves en Cadena Dial con buenas canciones es otra cosa. Mira, grandes canciones de Camilo.
1: Pero no me dices que sí.
0: Que sí, que sí, que sí. Y también esta de...

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0: entonces no tengo más que decirte, ¿qué jueves? Vale, ¿qué son las 8? ¿Qué son las 7 en Canarias? ¿Qué comienza el día? Pues venga, vamos a movernos, te hemos preparado lo mejor de nuestra música. Esto es Cadena Dial, tenemos muy buen rollo, esto es Atrévete. Y hoy además, nuestra línea de WhatsApp está abierta, el 628-54-71-33, porque quiero que me cuentes dónde vas a ver el partido de esta noche. Hoy a las 9, las 8 en Canarias, España contra Austria. ¿Dónde vas a ver el partido? ¿Con quién? ¿Cuál es el plan? Y ¿cuál crees que va a ser el resultado? ¿Sí? Nos cuentas tus planes para el partido de hoy y de paso hacemos una porra aquí en Atrévete. Y el que gane la porra se lleva la taza de Atrévete. ¿Te parece bien? Pues venga, toma nota. 628-54-71-33.
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0: Y claro, en Cadena Dial, estas canciones no pueden faltar. Y así, 24 horas al día. Y para madrugar, canciones como esta vienen muy bien. Me voy, es lo nuevo de Fangoria. Venga, ponle una sonrisa al jueves. Seguro que en algún momento, el jueves te devuelve esa sonrisa.

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3: Sí, línea de WhatsApp que está abierta para que nos cuentes tus planes para hoy. Hoy es el partido. España contra Austria. No me he equivocado, ¿no? Bien, no, no, bien, bien. Pues bien, venga, ¿dónde vas a ver el partido? ¿Con quién? Si es que sabes que nos gusta el cotilleo más que un partido. ¿Y cuál crees que va a ser el resultado? Así nos cuentas tus planes y de paso hacemos una porra en Atrévete. Y el que gane la porra se lleva la taza de Atrévete. Así somos hoy. 628-54-71-33. Juanma, cuéntanos.
4: Mira, yo lo voy a celebrar comiéndome unas putifarritas guapísimas que estoy haciendo, porque soy carnicero desde hace muchos, muchos años. Y nada, lo celebraremos en casa, veremos el partido, celebraremos, digo, porque vamos a ganar. Yo creo que vamos a ganar 3-0, sí o sí. ¿Vale, chavales? Adiós, chicos.
3: Adiós, Juanma. A ver, 3-0. Tengo que comunicaros. Por primera vez, el equipo, un equipo de indocumentados, hemos tomado la decisión de eliminar a Juanma de la competición. No puede competir en la porra. No, porque esto no se hace. El mensaje muy bien, pero nos ha mandado una foto de lo que tiene preparado para esta noche, las butifarras que tiene preparadas para hoy.
5: No.
3: Y no ha mandado ni una. O sea, no se hace. Juanma, esto no se hace. Quedas descalificado desde este momento. ¡Hala! Jesús, ¿tú qué vas a hacer?
6: Pues nosotros vamos a ver el partido de España abajo en la piscina de la urba. Bajamos una tele, nos bajamos nuestras cositas, que si algunos cervecitas, otros patatitas y esas cosas. Ya. Y el resultado, 1-0 para España, sufriendo.
3: 1-0 sufriendo. Bueno, pero es uno, eso es bueno, ¿no? Es decir, ganamos, seguimos adelante. Vale, venga. Y Xavi desde Holanda.
7: Pues mira, el plan es grande. A la una cojo el avión desde Eindhoven hasta Barcelona con un compañero. Nos vamos a la costa, vamos a comer bien, nos vamos a la playa y esta noche a ver el partido a un bar con los amigos.
3: Toma.
7: Yo digo que vamos a ganar y vamos a ganar por 3-1. ¡Vamos adelante!
3: ¡Sí! ¡Sí! ¡Adelante, Xavi! Oye, vaya planazo. Bueno, pues ya tenemos Juanma 3-0, Jesús 1-0 y Xavi, que todavía está allí en Holanda, 3-1. Bueno, pues ya vamos haciendo nuestra porra. Ahora tú, venga, ¿dónde vas a ver el partido? ¿Con quién? ¿Y cuál crees que va a ser el resultado? 628-54-71-33.
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3: ¡Oh, si pudiera! Es Manuel Carrasco. ¿Cuál será el pronóstico de Manuel Carrasco para esta noche? Eso sí, vamos a disfrutar de canciones, buena música, que no te falte nunca, Cadena Dial. Manuel Carrasco.

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1: Esta noche, sí, partido del Mundial, España contra Austria. ¿Dónde vas a ver el partido? ¿Con quién? Vamos, ¿cuáles son tus planes? Y además, ¿cuál crees que va a ser el resultado? Venga, nos cuentas tus planes para el partido de hoy, para ver cómo vas a ver el partido, con quién. Y de paso hacemos la porra de Atrévete y el que gane esa porra se lleva la taza del programa, ¿vale? 628-54-71-33. Pilar, cuéntanos tu plan para hoy.
2: Yo hoy el partido lo tendré que ver a ratitos, porque me toca trabajar. Y mi porra es 2-0 a favor de España.
1: 2-0, vale, apuntado. Bueno, pues que el trabajo va a ser amenizado, porque oirás a todo el mundo gritando ¡gol! Eso va a estar bien. Bueno, si no lo oyes, malo, ¿no? Pero lo vas a oír seguro. Gracias, Pilar. 628-54-71-33. Mimi.
3: Esta noche voy a ver el partido de fútbol con mi marido en casa. No vamos a picar nada porque estamos a dieta. Pero voy a aguantar el sufrimiento de mi marido y he soñado que va a perder 0-2. Gracias.
1: Anda, Mimi, 0-2. No, no. No, que esperemos que ese sueño no se cumpla, Mimi. Y aguanta el sufrimiento de tu marido. Bueno, son cosas que hay que pasar y hay que vivir y ya está. 628-54-71-33. ¿Tus planes para esta noche, Miguel?
4: Voy a ver el partido totalmente solo y a gusto, con mi aire acondicionado puesto en mi casa y solito sin que me moleste nadie, con una cervecita, unas patatitas fritas, y creo que van a quedar 1-1 y en la prórroga y en los penaltis. Así que ahí lo dejo.
1: ¡Qué sufrimiento va a ser eso, ¿no, Miguel? Va a ser mucho sufrimiento. ¿Tú sabes lo que va, lo mal que lo va a pasar el marido de Mimi? Sí, sí, llegamos a eso. 1-1, penaltis, bueno, prórroga y luego penaltis. Va a ser una locura. Bueno, pues ya está. Porra que tenemos lista. Porra que está hecha. Así que mañana sabremos quién se lleva la taza de Atrévete. Ahora ponemos otra taza en juego. Hay media, jugaremos a ¿Qué ve Samuel? Para jugar tienes que apuntarte en este número telefónico. 900-27-10-10. Primera pista, Samuel.
5: Estoy viendo algo circular.
1: Algo circular. Vale, pues como hay pocas cosas circulares en el mundo, pues ya estaría. 927-10-10.
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1: Ella es Malú y este es El Primer Amor.

Si estás buscando canciones para comenzar el jueves, aquí en Cadena Dial tenemos lo mejor de nuestra música. Mira, un par de ejemplos. Canciones de Enrique Iglesias con María Becerra. Y también una canción de Fito y

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0: bien, ha llegado el momento. Estamos todos reunidos en torno a la radio. Sí, en torno al altavoz inteligente, en torno a la aplicación. Incluso las teles están encendidas, porque en la TDT también puedes escuchar Cadena Dial. También puedes disfrutar de Atrévete. Puedes jugar tanto en casa, en el coche, en el trabajo, por la calle. Y si quieres jugar por la taza de Atrévete, 927-1010. ¿Qué ves, Samuel? Y primera pista.
1: Estoy viendo algo circular.
0: Vale, pues ala, a jugar todos. 927-1010. Esther desde Madrid, buenos días.
2: Hola, buenos días.
0: Algo circular, ahí lo ha dejado Samuel. ¿Tú qué crees?
2: Yo creo que puede ser un reloj.
0: Un reloj. Bueno, es algo circular. Pero no es eso lo que está viendo Samuel. Samuel, por favor, otra pista.
1: Segunda pista. Está hecho de plástico.
0: Circular y hecho de plástico. Bueno, pues ya lo tiene que tener Teresa. Desde Talavera la Reina ya lo tiene que saber seguro. Buenos días, Teresa.
3: Hola, buenos días.
0: ¿Qué crees tú que es?
3: Pues estoy un poco perdida.
0: Ya, pues como nos pasa a todos.
3: Porque había pensado en un balón de fútbol, ya que juega España, pero de plástico va a ser que no.
0: Claro. Y ha dicho que es algo circular, no esférico.
3: Sí.
0: Así que... ¿Qué es?
3: ¿Un tapón?
0: ¡Un tapón no es! Gracias, Teresa. Venga, tercera pista, Samuel.
1: Tercera pista. Lo utilizan las gimnastas para hacer ejercicios.
0: Bien, aquí ya sí que hemos cerrado un poquito más el círculo, nunca mejor dicho. Susana, desde Alcobendas, en Madrid, buenos días.
4: Hola, buenos días. Mira, te va a contestar mi hija África.
0: Venga, África, ¿qué está viendo
5: un
0: Samuel?
5: ¡Un aro!
0: ¡Un aro!
1: Lo que estoy viendo es un aro.
0: Muy bien, de los que utilizan en gimnasia. Muy bien, gimnasia rítmica.
4: ¡Qué bien!
0: Fantástico, pues Susana, África, os mandamos la taza de Atrévete. ¡Feliz día! ¡Beso!
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1: Los niños que están de vacaciones, disfrutando ya, oye, los que pueden, disfrutando ya de un buen verano, disfrutando de un buen campamento, muy entretenido y divertido, disfrutando de los abuelos. Bueno, el caso es que las vacaciones están para disfrutar, hacer bien. Y además, hoy tenemos cumpleaños. Venga. En Cardeñadejo, en Burgos, cumple hoy 6 años Lucía Ruiz. Oliver Beltrán cumple 1 en Villarreal, en Castellón. En Fuenlabrada, Madrid, cumple 14 años Valeria Reñasco. 13 cumple en Balsaín, en Segovia, Valeria Ortega. Carlota Briceño cumple 6 en Gascones, en la Comunidad de Madrid. Y en Valladolid cumplen hoy 12 años Nicolás Bellido y Luca Bellido.
2: ¡Felicidad!
3: ¡Mismo apellido! ¡Qué coincidencia!
1: A disfrutar de vuestro día. Un día fantástico para cumplir años, así que aprovechadlo, disfrutadlo. Ya estamos inmersos en el mes de julio y las vacaciones ya están aquí para muchos. Hoy Bea baja a la calle con el propósito de saber si eres de compartir fotos de tus vacaciones en las redes sociales, sí o no.
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1: Aquí sale y diré ahora, ¡cha-cha! Y ya estaría la fiesta montada. Bueno, que se va recuperando, porque hay gente que se lo está preguntando. Saray se va recuperando poquito a poco. No, no. Parecía que sí, pero no, no la vamos a perder. Vamos a recuperarla. Si es que se va haciendo mayor y cree que es una chiquilla. ¡Hombre, chiquilla también! Beatriz de la Quintana.
2: Pasa,
1: buenos
2: Jaime.
1: Días. ¿Cómo
2: buenos
1: estás? Días. Hoy ella baja a la calle con su micrófono y además una cámara de fotos. ¿Cómo va a sujetar ambas cosas?
2: No sí, lo sé. Y también vengo con una advertencia, porque este verano cuidadín con el postureo en las redes sociales, ya os lo digo, porque la Guardia Civil ha asegurado que subir fotos de tus vacaciones está bien, pero que no lo hagas al momento, por favor. Que no subas las fotos al momento y tampoco compartas ubicación. ¿Por qué? ¿Por qué? Pues porque los ladrones son muy listos y están en todo ahora mismo.
1: Vale, y así despistas un poco,
2: exacto.
1: ¿No? No la subes en el momento, no hay ubicación, no, y entonces despista un poco, no,
2: claro,
1: sabes,
2: no
1: sabes si está
2: si
1: pasando.
2: Si has ido ya, vale. Si no estás en casa, si no estás.
1: Ya.
2: Así que yo he salido a la calle y he preguntado, ¿subir las fotos de tus vacaciones a redes sociales, sí o no?
3: No, porque creo que son cosas que está bien desconectar un poquito del mundo.
4: ¡No te molestes en volver!
5: Sí, obviamente. Porque es un recuerdo que se puede guardar y aparte que lo puedes compartir con otras personas que son tus amigos y demás para animarla a que vengan el próximo viaje contigo.
3: Pues sí.
6: Ni de coña.
2: ¿Por qué?
6: Georgina sí, pero yo no.
2: Bueno, pero hay una foto de tus pies en la playa.
6: No. ¿Has visto qué pies tengo?
7: Al loro.
2: ¿Subir fotos de tus vacaciones a las redes sociales, sí o no?
8: No, porque no me gusta que la gente sepa dónde estoy.
2: Nunca subes nada ni a WhatsApp.
8: Sí, al WhatsApp, pero con los grupos míos de amigos y eso sí, pero nada más.
9: Aún no me lo creo.
10: No, que va, mira, mi vida es tan estresante, con tres niños, familia numerosa, que yo creo que el estar pendiente de poner cada foto donde voy sería horrible para mí, entonces no lo necesito tampoco.
11: Pero sí, es verdad, es como puño.
12: Bueno, depende de las vacaciones y depende de quién esté en las fotos.
2: Y la de la típica de con tus pies en la, aquí sufriendo en la playa, ¿qué te parece?
12: No, me encanta, la verdad es como ya sabemos que vas a estar en la playa si es verano, no le importa a nadie.
13: Quisiera deciros que ha sido muy educativo.
2: Pues vas a subir.
1: Es que tenía razón, no. Pero es que tenía razón esta muchacha, decía, es que ya sabe todo el mundo que estás de vacaciones.
2: Pues yo, mis pies van a salir en la foto.
1: ¡Madre mía!

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0: Tomad mucho cuidado con los golpes de calor, mucho cuidado con las altas temperaturas, que están aquí. Por otra parte, más malos datos, mucha precaución en el agua, porque en el mes de junio también 86 personas fallecieron ahogadas en España, siendo junio el más mortífero para ahogamientos desde que se que hacen estos registros. Según la Real Federación Española de Salvamento y Socorrismo, una de las causas son, pues claro, las olas de calor cada vez más frecuentes y tempranas, lo que provoca que la población acuda antes a zonas acuáticas. Así que ahí también a extremar el cuidado.
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0: Claro, pues los calores. Que se ha activado la alerta amarilla por calor en Aragón, Castilla y León, Castilla-La Mancha, Madrid, Galicia y Cataluña. No lo vamos a tomar a broma esto, ¿eh? Los avisos naranjas por calor están activados en Extremadura y Andalucía, donde se esperan entre 39 y 41 grados de temperatura. Y va a seguir subiendo esto, ¿eh? Así que, ya sabéis, cuidado, ¿vale? Que no sea un círculo vicioso esto de malos datos. Por favor, vamos a ponerle cabeza. Oye, por cierto, está claro que siempre hay que tener cuidado con los robos, y más en televisión. En el Zapping Day cuarto veremos cómo cambiar una sola letra cambia todo el sentido.
2: Y el segundo punto, que dice que el robo de Sergio Ramos no tiene nada que ver con este y que él no tenía ninguna pieza que estuviera relacionada con este robo.
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0: ¿Quieres más canciones? Mira, ella es Merche, Los Labios de Rojo. No.

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1: Bueno, claro que lo mejor. Mira, hay discos que se esperan con muchas ganas. Este era uno de esos discos. Se llama Pop Rock, el álbum de Melendi. Esta es una de las canciones. Fecha de caducidad. Son las 9 y 12, 8 y 12 en Canarias. ¡Feliz jueves!
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1: Uy, ¿qué hora es? 9:16. Las 8:16 en Canarias. Mapi, que no llegamos.
2: Venga, hombre, no me digas eso, que parece que nos estén robando el tiempo. Y no, Jaime, el tiempo no hay que robarlo. Más que nada porque últimamente en los medios de comunicación veo que hay algún tipo de problemas con una letra en concreto. Sí, con la de robo y mejor esto.
3: Inicialmente la Guardia Civil estableció como principal hipótesis para el crimen el móvil del robo sin del robo. Sin embargo, para el crimen el móvil del robo sin del robo sin del robo sin.
2: Sí, dejémoslo, que me estoy metiendo en un
1: jardín. Al final se va a convertir esto en un trabalenguas.
2: Hombre, mucho, porque esto, por ejemplo, ha ocurrido en la televisión canaria. Allí ellos también han tenido un pequeño desliz.
4: Una oleada de robos con violencia. Se me fue la lengua.
2: Sí, se notó que se fue y a saber dónde.
1: Más ¿Y, que tú, nada... y tú que eres un granuja y lo repites.
2: No, yo por favor, es que mira, parece que estoy obsesionado con el tema, pero hay preguntas sencillas de responder que no sé por qué me traen a la cabeza este tema.
5: Termina la frase hecha que algunos señores utilizan al saludar. Entre oreja y oreja.
6: Pues no he escuchado yo esto, ¿eh?
5: Bueno, tienes tiempo para pensar.
6: Entre oreja y oreja, rabo.
2: No, es colleja.
1: Pero, ¿de dónde has sacado eso? Madre mía, ven, déjalo.
2: No, mejor que lo deje. Es que, vamos a ver, si esto era en Atrápame si puedes de Euskal Televista, me voy a ir a la televisión de Asturias, que allí seguro no tienen este problema, porque ahora estoy viendo un programa de cocina. Cristian González, por favor.
7: Qué buenos rabos tienen las cebolletas. Ya todo esto, al Santi. Que iba al gimnasio. Qué fuerte. Perdonad, ¿eh? Es que hago unas asociaciones.
2: Sí, hay asociaciones raras porque estás hablando de cocina y que si se ha ido al gimnasio y a cebolleta...
1: ¡Ay, cómo nos gusta la risa!
2: Y además la risa fácil. A ver, por ejemplo, en un tema de floristería, ¿habría algún problema con esto? No.
8: Acabamos de preguntar en esta floristería y no tienen calas negras. Las tenían hace un mes y no conseguían venderlas. Pero esta tendencia puede cambiar desde que ayer Pilar Rubio se casó con un rabo de calas negras.
1: ¡Ey! No queremos saber más.
2: Déjalo.
1: Cada uno se casa como quiere y donde quiere. Pues enhorabuena. Vamos a seguir adelante porque a Inmedia vamos a jugar a cuántos años tengo.
9: Me llamo Victoria y trabajo en una clínica de andrología desde hace 6 años. Mi jefe, que es urólogo, es el que más prótesis de pene implanta en España. ¿Cuántos años tengo?
1: No, si vaya mañanita llevamos, con el mismo tema. Bueno, pues jugamos a Inmedia y descubrimos la edad de Victoria. Pero tienes que apuntarte ahora. 927-1010.
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0: 9:22 de la mañana, 8:22 en Canarias. ¿Quién quiere más canciones? Lo sé. Venga, vamos a por más. Más de lo mejor de nuestra música, con Mecano.
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0: Y también una canción de Antonio Orozco.
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0: Este es el viaje de Antonio Orozco. Son las 9:35, 8:35 en Canarias.
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3: ¿Cuántos años tengo?
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0: Ahora jugamos a ¿Cuántos años tengo? En Atrévete, en Cadena Dial. Es el momento de marcar un número de teléfono para llevarte, optar a llevarte la taza de Atrévete. 900-27-10-10. ¿Estamos preparados? Pues hoy ha venido la entera la caja al agua. Ha venido a jugarse aquí una taza.
5: Hola, Jaime, sí.
0: Beatriz Díaz de la Quintana.
5: A ganarte
0: bienvenida.
5: Otra vez. No, si no te he ganado aún a esto, creo.
0: Yo creo que sí, que alguna vez me has ganado ya. Bueno, primero 927-1010 y escuchamos a Cristian.
7: Me llamo Cristian. Desde hace 11 años soy transportista. En casa somos 6 y la mitad nos llamamos Cristian.
5: Toma ya.
7: Mi hijo, el hijo de mi pareja y yo. ¿Cuántos años tengo?
0: ¡Qué de cosas, qué de pistas! Aunque no sé si todas nos llevan a un sitio en concreto.
5: ¡Tras!
0: Venga, ¿cuántos crees tú que tiene Cristian? 927-1010.
5: Esto es una telenovela. O sea, creo que está separado.
0: ¿Cuántos años? ¿Cuántos
5: Por lo
0: años?
5: Tanto, seguramente haya pasado un tiempo.
0: Sí. Tus cálculos
5: vale,
0: para ti.
5: 50.
0: 50, muy bien. 50, yo te voy a decir que Cristian tiene 54. María, buenos días.
8: Buenos días.
0: ¿Desde dónde nos llamas?
8: Desde Mataró.
0: Buen día para ti entonces. Mataró, en Barcelona. Bien, María, más o menos con la de pistas que nos ha dado Cristian, ¿a qué conclusión llegas? ¿Cuántos años tiene?
8: Yo creo que tiene 48.
5: María baja.
0: Bajas un poquito, María es elegante, sabe quedar bien. Hombre, es de Mataró, allí claro, se va a quedar muy bien. Allí... No son como tú, ni como yo. Vamos a descubrirlo. Cristian, ¿cuántos años tienes?
7: Tengo 40 años.
5: ¡Nos hemos pasado todos!
0: Pues nos hemos pasado todos, pero tú la que menos, la verdad. Has quedado bien, María, tú has quedado bien. Los demás nos hemos pasado un montón. Pues tenemos que probar suerte otra mañana, ¿de acuerdo?
8: De acuerdo.
0: Bueno, pues feliz día.
8: Igualmente,
0: saludos. Chao, María, chao. Venga, ahora 927-1010 y escuchamos a Victoria.
9: Me llamo Victoria y trabajo en una clínica de andrología desde hace 6 años. Mi jefe, que es urólogo, es el que más prótesis de pene implanta en España. ¿Cuántos años tengo?
0: Bien, no nos despistemos del asunto. Estamos jugando a ¿cuántos años tengo?
5: Ya, es que yo ahora pienso, ¿cuántos penes habrá visto?
0: ¿Cuántos años tengo?
5: Vale, perdón.
0: ¿Cuántos años tengo?
5: Es que piénsalo.
0: Victoria. No.
5: Victoria.
0: Da igual.
5: Victoria. Ya, es una victoria para ella. A ver, voy a decir 35.
0: ¿35 qué? ¿Años?
5: Años, años. Hombre, penes mucho más, ya te lo digo.
0: Pero, a ver, loca, ¿cómo va a tener solo 35 años?
5: ¿Por qué no?
0: Porque es...
5: Pues ya acaba de empezar en la clínica.
0: Es una amplia experiencia.
5: No ha dicho cuántos años lleva la clínica, ¿no?
0: Bueno, venga, 35, vale. Yo digo que Victoria tiene 46.
5: Que si no los tiene, he quedado súper bien.
0: Eso sí. Mariano, buenos días.
10: Buenos días.
0: ¿Desde dónde nos llamas?
10: Desde Pedro la Zaragoza.
0: Muy bien, pues bienvenido, Mariano. Qué gusto tenerte aquí. A ver si tú pones un poco de luz a todo este revoltijo, por
5: Mariano,
0: favor.
5: Los años, Mariano.
0: Los años. ¿Cuántos años
10: Yo
0: tiene Victoria?
10: Yo creo que tiene 41.
0: 41, así me gusta. La gente seria, formal y decente que va al asunto que nos ocupa. Victoria, ¿cuántos años tienes?
9: Tengo 46 años.
5: ¡Toma!
0: ¿Quién lo dijo? ¡Lo dijo Mapi!
5: Jaime. Mariano.
0: ¿Sí? He ganado. Lo siento, Mariano, pero es que llevaba muchos días sin ganar, tío. Es que llevaba muchos días. He ganado. Si queréis recordármelo alguna vez más, es que me hace sentir bien.
5: No,
0: y si
5: no,
0: seguimos.
5: No.
0: Seguimos, vale. Mariano, jugamos otra mañana. Abrazo.
10: Gracias.
0: Hasta luego. Buen día.
5: Jaime, son muchos.
0: Y ahora mismo, 46 años. No, no son muchos, otro. Son pocos. En unos minutos jugamos a las pelis. Así que no te alejes de la radio.
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0: Y estos son los dardos de Prince Royce. Bueno, Romeo Santos con Prince Royce, los dardos. Buenos días, es jueves. Vamos, que el fin de semana está a la vuelta de la esquina.

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1: Perfecto, ¿tiene usted una puerta para cerrarla?
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0: espera, espera, antes de marcharte, vamos a jugar a las pelis, que ya está aquí Raúl Vázquez.
1: ¿Qué pasa?
0: Buenos días.
1: Perdón, perdón, ¿qué pasa, atrevidos, atrevidas? Perdón que te interrumpo y todo,
0: No. Sí, tenías que hablar, lo que pasa es que he dicho, yo voy a llenar porque como no entraba la sintonía.
1: Ah, vale, vale, vale, bueno, pues vamos a hablar. Hoy es el Día Mundial del OVNI.
2: ¿Cómo allá?
1: Y como aquí en Atrévete nos gusta mucho la ciencia ficción, pues os traigo dos obras maestras de este género.
0: Esto ya es una buena pista. Bueno, obras maestras, es decir, esta sección está pensada para que disfrutes, para que lo pases bien. Además, estés donde estés ahora mismo. Puedes estar de camino al trabajo, puedes estar en el trabajo, puedes estar tomándote un café en la cafetería, puedes estar haciendo compra en la panadería, no sé, puedes estar en cualquier sitio.
1: Y voy más allá, es que hoy voy a remover en vuestros recuerdos porque nos vamos con pelis noventeras. Así que cuidadín.
0: ¿Noventeras? Bien, pues 628-54-71-33 es nuestra línea de WhatsApp. Hay una nota de voz si tú sabes de qué peli está hablando Raúl.
1: Venga, empezamos con una peli noventera que trata bastante esto, el tema de los ovnis, que nació gracias a una serie.
3: Agente Mulder, soy Dana Scully. Me han enviado aquí.
4: Oh, es agradable que me brinden una ayuda como usted de repente. ¿En qué lío se ha metido para que la envíen aquí, Scully?
1: Bueno, fue escuchar Mulder y Scully y tanto Bea como Jaime ya se saben de qué va la cosa.
0: Además, ella me encanta, es una mujer divertida, me encanta, es una actriz fantástica. Venga.
2: ¿He ganado
0: ya? Sí, lo has dicho tú un poquito antes. Sí,
2: vale,
0: te lo cedo.
2: Expediente X.
1: Correcto, Expediente X. Que mira, que así sonaba la sintonía de la serie. Es una sintonía que se me quedó a mí grabada en la cabeza.
0: Pero tú eras muy pequeño.
1: Era muy pequeño, pero mi padre la tenía de tono de llamada en el móvil.
0: Uy, tu
1: así
0: padre
1: que debió pagar un euro en los politonos estos.
0: Sí.
1: Mundo viejuno esto.
0: Es verdad, es que en los 90 la cosa no era como ahora. Mou, ¿tú recuerdas la serie o la peli?
5: Expediente X. Mou.
0: Muy bien, pues para ti la taza de Atrévete.
1: Pues venga, vamos ahora a por una peli con unos marcianos que vinieron a la Tierra y no precisamente para hacer amigos.
2: Vaya.
0: Yo.
6: Saludos, soy el embajador de Marte.
1: Una de las grandes macarradas de Tim Burton.
0: Es divertida porque todas las grandes estrellas, ¿qué pasa en todas las películas buenas? Las estrellas aguantan y resisten todo. Estos van muriendo minuto a minuto. Todas las estrellas mueren. O sea, no queda ni uno. Esto, qué recuerdos tengo yo de esta peli. Anda que no me rico los amigos viéndola. Mars Attack,
1: por supuesto. Ahí teníamos a Jack Nicholson, entre otros, que era el presidente de los Estados Unidos.
0: Y también Palma, Jack
1: también,
0: Nicholson.
1: También, spoiler.
0: A todos. Javi, ¿qué peli es?
7: Mars Attack, Javier Vicente, Salamanca.
0: Uy, no me digáis que Javi, perdóname Javi, pero cuando le he oído hablar que iba a decir Mars Attack. Muy bien, Javi, para ti la taza de Atrévete. Hemos quedado empate.
1: Empate otra vez. A ver, mañana.
2: Semanita.
1: Mañana hay que desempatar como sea.
2: Todo o nada. Cadena Día.
0: Imparables estamos aquí en Atrévete. Como él, Antoñito Molina.

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0: ¡Qué bueno, eh! Es Gonzalo Hermida. Es una de esas canciones que una vez que escuchas ya no olvidas. Bueno, pues Gonzalo Hermida es uno de los artistas que esta noche va a estar en Motril, en Granada, sí, dentro de la gira de verano Dial. ¿A que te gusta la historia? Claro, Gonzalo Hermida también va a estar allí con Andrés Coy, con Andy, con Álvaro García, con Calen, con La Llave, con Sonia Gómez. ¡Buah! Si es que están todos con Julia Medina, con Borja. ¡Buah! Si es que están todos con Hueco. Es que están todos. Si puedes, no te lo pierdas. Hoy, 2 de julio, en Motril, la gira verano de Dial. Así que a disfrutarla y a vivirla. Bueno, claro, es que hay muchas cosas hoy. Hoy es que se junta mucha fiesta. Hoy también el encuentro en el Mundial de Fútbol 2026 de España contra Austria. Y nosotros, que somos muy cotillas y nos gusta saber qué es de tu vida, qué haces en tu rato puertos, bueno, pues queremos saber dónde vas a ver el partido, queremos saber con quién, cuál es el plan que hay organizado y además, ya de paso, nos dices cuál será el resultado. Isabel, cuéntanos.
1: Yo esta noche voy a ver el partido en mi casa, tranquilita, con mi marido. Y yo no soy negativa, pero yo... digo que va a quedar empatada, vamos a llegar a la prórroga y por supuesto en la prórroga vamos a ganar 2-1.
0: 2-1, muy bien, bueno, pues no es negativo, lo que pasa es que vamos a sufrir mucho entonces, hasta los penaltis, vale, o en la prórroga, dicho prórroga, ¿no? Ah, no hay que llegar a penaltis, ah, entonces bien, bueno, si en prórroga van a terminar ellos más cansados, eso sí. ¿Y tú, Cristian?
2: El partido lo voy a ver en la playita de Moncofa. Ahí en un chiringuito, muy bien, con buena gente. Y mi porra yo diría que va a ser de un 5-3. ¿5-3? A favor de España.
0: Madre mía, Cristian, 5-3. Oye, qué bien, ¿eh? Tú sí que sabes, ahí en Moncofa, en Castellón, muy bien, la playita, claro. Y si te rodeas de buena gente, pues a pasarlo bien, claro. Pues nada, 5-3, ¿qué dice Cristian?
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0: Son las 10 y 12 minutos, las 9 y 12 en Canarias. Vas a quedarte. Aquí en Cadena Dial vas a quedarte, porque están todas tus canciones favoritas. Diego Torres con Manuel Carrasco. Yo sí.

0: Mesita de noche, así se llama esta canción. Es Andrés Coy. Bueno, Andrés Coy, que es otro de los artistas. Sí, sí, sí, sí, es que están todos, ya te lo digo. Andrés Coy es otro de los artistas que esta noche estará en Motril, dentro de la gira de verano Dial. Sí, en Motril, a las 10 y algo de la noche, en la Plaza de la Coronación. Bueno, pues no te lo pierdas, con muchos más artistas, con lo mejor de nuestra música. Si es que la música en directo es de lo mejor. Y yo tengo que confesarlo, porque a veces pasan cosas aquí y nos hacen mucha gracia. A mí esto me hace mucha gracia. Sabéis que en la radio utilizamos auriculares, ¿no? Para oír lo que está ocurriendo y lo que está pasando. Los auriculares, todos nos hemos puesto alguna vez unos auriculares, ejercen cierta presión para que no se te escapen de la cabeza, ¿no? Se quedan así sujetos, hacen presión y a veces, como te los quites de las veces, ¿cuánto a lo largo de un programa? ¿Cuántas veces te los quitas y te los pones? 50 veces, fáciles. Entonces, una de las veces se te escapa y antes se ha dado Raúl un golpe en toda la cara con él. ¡Pum! Te da como una bofetada el auricular cuando te lo estás quitando. Y a mí eso me parece divertidísimo. Está mal reírse de algo que le pase a un compañero, lo sé. Pero es que es muy gracioso, porque se te escapa y dices, pero no sabes sujetarlos. ¡Pras! En toda la cara. Bueno, pues hoy quiero que me cuentes eso. Atrevida, atrevido. ¿Con qué situación no te puedes aguantar la risa? ¿O con qué persona? Porque a veces hay personas que es que solo con hablar ya te hacen gracia. No sé, hay gente que no se aguanta con su hijo, que es muy pequeño, pero cuando se enfada, suelta palabras más grandes que él. Y dice, pero bueno, niño. Pero te hace mucha gracia. Y es ese momento en el que te tienes que aguantar la risa, claro. Delante de él no te puedes reír. O te hace mucha gracia. Esto también está feo, lo sé, pero un golpe, una caída en la calle. Ves a alguien que se golpea, ves a alguien que se cae y es que no puedes evitarlo. Hay que ayudar, hay que echar una mano. Pero gracia ya te ha hecho. Para empezar, gracia ya te ha hecho. O te hace gracia tu mascota, porque a veces tiene gestos como de ser humano, como de personita. O se queda mirando al infinito y dice, ¿qué le pasa? Y te hace gracia. Bueno, pues cada uno tenemos nuestras cosas. Así que cuéntame, ¿con qué situación no te puedes aguantar la risa? Pero es que dices, es que me hace gracia y me hace gracia. ¿Con qué situación o con qué persona? 628-54-71-33.
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0: Y él es Luis Fonsi, canta dúo con Feid, Cambiaré.
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1: Hoy solo se habla de esto en la calle, sobre todo para evitar hablar de cosas, malos rollos, de tragedias. Pues mejor hablamos de fútbol. Porque hoy, sí, España se la juega ante Austria. Y nosotros te hemos preguntado, ¿dónde vas a ver el partido? ¿Con quién? ¿Cuál es el plan? ¿Hay una cenita ahí de picoteo? Y lo más importante, ¿cuál crees que va a ser el resultado? María.
2: Esta noche voy a ver el partido con mis hijos y mis nietos en mi casa en la huerta. El resultado va a ser 2-1 para España.
1: 2-1 para España. Muy bien. Oye, buen plan, ¿eh, María? Buen plan, desde luego que sí. Está bien. Vamos a ver cuál es el plan de Karin.
3: Nosotros, si llegamos a tiempo, veremos el partido desde Málaga, en casa de la abuela, que hemos salido a las 5 de la mañana desde Badalona y nos hemos comido una caravana de 2 horas por un accidente. Vamos en el coche, toda la familia, mis padres, mi hijo, la perra y yo. Y creemos que el resultado será 2-1 a favor de España.
1: 2-1, bien, gracias Karin por compartirlo con nosotros. Feliz viaje, que vaya. Tranquilitos, ¿eh? Tranquilitos, sin prisa. Y si hay que parar, se para. Se llega la hora que se tenga que llegar. No hay problema. Bueno, ¿y tú qué es lo que piensas? Porque aquí cada uno en la cabeza tenemos nuestras cosillas. Y esto es lo nuevo de Pablo López. Vaya disco está preparando. Esto se llama Esdrújula.

0: ¿Has visto qué de canciones? Es que todos los días nos ocurre lo mismo. Disfrutamos aquí en Cadena Dial de lo mejor de nuestra música. Y en Atrévete, pues también ya sabes, comenzamos el día de una manera especial. Sí, entretenida, incluso divertida. Claro, nos gusta un poquito de risa. Mañana regresaremos a las 6 de la mañana. Serán las 5 en Canarias. Y eso, vamos a compartirlo todo absolutamente. Además, ya mañana es viernes. Disfruta el jueves. El día no ha hecho más que empezar. Ronda de brazos. Hasta mañana. Adiós.
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Las 11 de la mañana, 10 en Canarias. Muy buenos días. Arrancamos esta nueva etapa musical. Los atrevidos que se marchan. Adiós, chicos. Qué gusto comenzar el día con vosotros. El saludo de tu amigo Rafa Cano. Y una pregunta que flota en el aire. A ver, atrevidos, ¿por qué te vas? Laura Pausini.

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1: 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Bueno, pues venga, vamos a seguir bailando con Enrique Iglesias. Su último éxito que acabamos de poner. Vendrá más, claro que sí. Y enseguida, mucho más, porque mira, te pongo a Alejandro Sanz, una de sus primeras canciones. Llega el Super Dial, que esta semana está en manos de Antonio Orozco. Y escuchamos a Fiti Fitipaldis.
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Super Dial es la canción más importante esta semana en nuestra fórmula de éxitos en español, en manos de Antonio Orozco. Así que vamos a disfrutarlo. Se llama Despierta y luego te cuento algo de Antonio Orozco.

Esta es la canción de Antoni Rozco, es nuestro super dial. Él está de gira, con la gira de tu vida, así se llama. Por cierto, la próxima fecha es el sábado en Sevilla y la última de esa gira será en Barcelona. Ha anunciado que después de la gira se toma unos años de descanso. Antonio Orozco, una gira que te recomienda, Cadena Dial.

0: Ahí estaba Rosario cantando con Sebastián Yatra. Qué preciosidad de canción y cómo ha crecido este ¿Cómo quieres que te quiera? Pues ¿cómo quieres que te quiera? Sí, aquí te damos todo lo mejor. Lo mejor de nuestra música y algo de mí que llega ahora con Pablo Alborán. Es su último éxito. También llega Abraham Mateo y Ana Mena.
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1: Son las 11:30, 10:30 en Canarias. Un poquito de Pablo Alborán. Venga, va con su última canción. Se llama Algo de mí. Y suena así, tiene rollo esta canción, ¿eh? Mira, escucha.

0: 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Ahí estaba Abraham Mateo y Ana Mena, una canción que no nos cansamos de oír contigo. Bueno, y en los próximos minutos llega Guille Toledano con su ya casi un himno, Esas mil mariposas, y también Vanessa Martín. Y es que lo mejor está aquí y poderlo compartir. Si, por ejemplo, estás en el coche, gracias, esto es Cadena Dial.
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Ahí están las mil mariposas de Guille Toledano. Una canción, un himno para todas esas mujeres que están en plena lucha. Bueno, y ahora vienen tres canciones sin interrupción con Mikel Erentxun, con Sergio Dalma y también con Álvaro de Luna. Su última canción, quiero ponértela aquí en Cadena Día. Por cierto, si estás de vacaciones, disfrútalas con nosotros.

0: es a Álvaro de Luna. Dime dónde estás. Muy pronto lanzará sus Azulejos, su nuevo disco después del verano. De momento esta canción que tiene muy buen rollo y muy buena energía para llegar a las 12 del mediodía, 11 en Canarias. Y nos espera Álvaro García y también escuchamos a Melendi, como siempre, en tu radio, en Cadena Dial. Hoy, si nos está escuchando desde una piscina, date un bañito por nosotros, ¿vale? Que hace mucha calor en todo el país.
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Hemos llegado a las 12:11 en Canarias. Juntos, como cada mañana, compartiendo lo mejor de nuestra música. Esto es Cadena Dial, mi nombre es Rafa Cano y juntos afrontamos una nueva hora.

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0: esa canción seguro que la conoces, seguro que te la has cantado. Aquí nos las cantamos, nos las bailamos todas. Bueno, incluso nos emocionamos con canciones tan hermosas como la que ahora nos trae Malú. Fue la primera de sus canciones y ahora la recuperamos para ti. Y además llega Neil Moliner o David de María con sus nuevas canciones. Todo esto en esta próxima media hora.
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Este fue el comienzo de la carrera musical de Malú, un tema compuesto por Alejandro Sanz, ese aprendiz que hemos recuperado. Y ahora en Cadena Dial, Neil Moliner nos trae su última canción, Me Acuerdo de Ti. 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

Decía Lara Fabián que otro amor vendrá. Pues verano es una fecha muy propicia para que te enamores de alguien. Bueno, enamorarme de ti es lo que David de María te va a cantar a ritmo de bachata aquí en Cadena Dial, su última canción.

Volverán los éxitos, volverá. Ahí estaba Dani Martín recreando un tema del Canto del Loco. Y enseguida llegamos a las 12:30, 11:30 en Canarias. Si te pillo trabajando, sí, hace calor, ya lo sé. Pero vamos a sacar el día adelante, porque nada, llega Amaral, dispuestos a volarte la cabeza.

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1: Las 12:30, 11:30 en Canarias. Amaral, te van a cantar las cosas que te vuelan la cabeza. A mí me vuela la cabeza estar contigo cada mañana, ¿eh? Y compartir tantas emociones, tantas canciones, tanta música.

0: Convénceme, India Martínez con Marc Anthony, una de esas canciones, uno de esos dúos que ya forman parte de la historia de la música en español. Por bonito y además por importante la carrera de India Martínez, sobre todo. Bueno, y ahora hablando de temazos y de grandes artistas, llega Alejandro Sanz, Manuel Carrasco y Pastora Soler con su último Salvavidas. Fíjate lo que viene ahora.
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Bajo, bajo la piel. Bueno, pues bajo la piel hay un montón de canciones como esta. Ahora vienen tres temazos sin interrupción. Te había prometido que íbamos a escuchar a Manuel Carrasco. Eso está hecho, es la próxima. Y también llega Coti o Pastora Soler con su última canción compuesta por Antoñito Molina, Mi Salvavidas. Así que prepárate porque ahora disfrutamos de tres canciones sin interrupción aquí en tu radio, en Cadena Dial.

0: Qué bonito canta Pastora, ¿eh? Mi salvavidas, un tema compuesto por Antoñito Molina para ella. Una de esas canciones que nos hacen pensar en esa persona que tenemos al lado siempre y que es una auténtica salvavidas o un auténtico salvavidas. Ahí estaba Pastora. Con ella llegamos a la 1:12 en Canarias y las próximas canciones van a ser para Antoñito Molina con su imparable y también Eros Ramazzotti.
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Familia, hemos llegado ya a la 1, 12 en Canarias. Yo sé que la mayoría estamos ya contando los días que nos quedan para irnos de vacaciones, pero mientras llega ese momento, si es que todavía no estás de vacaciones, vamos a seguir disfrutando de la mejor música en español. Y esta nueva hora la pasamos juntos. Mi nombre es Rafa Cano y, cómo no, es un placer acompañarte con alguien que está imparable. La canción se llama así, pero es que él está imparable, Antoñito Molina.

0: Pues ahí estaba Eros Ramazzotti, lenguaje casi de indio. Pero bueno, se ha entendido muy bien lo que quería decir. Uno de esos éxitos grandes de Eros Ramazzotti. Enseguida quiero compartir contigo más canciones. Rosario, David Bisbal, y también te voy a poner la nueva canción de Antonio Carmona. 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

Y este es el tema estrella del cuarto disco que lanza Antonio Carmona en su carrera en solitario. Se llama Más de lo que te quiero. Forma parte de un álbum llamado Barodrome, en el cual recorre el camino de la memoria gitana y la música mestiza. Antonio Carmona.

0: Ay, si antes te hubiera conocido, ahí está Karol G. Esta semana ha sido protagonista porque ha aparecido en el confesionario de Rosalía, ¿eh? Cada vez que aparece alguien en el confesionario, la lía. Bueno, llegamos a la 1:30, 12:30 en Canarias. Leire Martínez ya está preparada para decirnos que ella prefiere ser cabeza de ratón a cola de león. Es su último éxito aquí en Cadena
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1: La 1:30, 12:30 en Canarias. Ya me gusta a mí esta canción. Bueno, ella me gusta todo, ¿eh? Leire Martínez. Es un nuevo éxito. Se llama Cabeza de Ratón. Imparable, Leire.

0: Una de las canciones más emocionantes de Antonio Orozco, Entre sobras y sobras me faltas. Y para eso estamos aquí en Cadena Dial, para ponerte canciones que nos emocionan. Algunas nos hacen bailar, otras nos hacen cantar. En fin, tenemos un poquito de todo, ¿eh? La mayor variedad de música en español que llega ahora enseguida con, por ejemplo, Efecto Mariposa.
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Habitación 517. Andrés Suárez es su última canción. Qué bonita canción. Y qué inspiradora, todo lo que cuenta. Bueno, ahora vienen tres temas sin interrupción, con Carlos Baute, con Fangoria, que además están de enhorabuena, y con Sonia Gómez. Todo esto aquí, en tu radio. Esto es Cadena Dial.

0: Pues sí, se terminó. Tú te quedas, yo me voy. Vamos, Fangoria no lo podía decir mejor. Es su última canción. Y por cierto, está de enhorabuena porque le van a reconocer a Alaska en los próximos Grammys Latinos su excelencia musical. Y yo te dejo en buena compañía. Carmen Ramírez toma el relevo a partir de las 2. Pásalo muy bien con ella. Y tú y yo nos encontramos mañana. El saludo de tu amigo Rafa Cano. Feliz jueves, adiós y que gane España.
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¡Feliz tarde de jueves a todos! Son las 2 en punto, 1 en punto, si estás en Canarias. Feliz y contento, se marcha Rafa Cano, hasta mañana. Yo soy Carmen Ramírez y a tu lado voy a estar un par de horas poniéndote el mejor pop en español. ¡No cambies, eh! Tú, como Luis Fonsi, quédate aquí.

pues un sentimiento al que nos unimos. Nosotros vivimos por y por ella. Por la música en español, canciones que te emocionan como esta. 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

bueno echar la vista atrás y rescatar canciones que forman parte de tu vida, como esta del Canto del Loco. Y no, a veces las cosas cambian y nunca volverán a ser como antes. Sobre todo cuando te enamoras de alguien, te das cuenta y además lo cantas a los cuatro vientos, que es justo lo que va a hacer él, Carin León, desde su último trabajo, Muda. Mira que es bonita esta canción, ¿eh? Desde que te tengo, pues ya la tienes en tus oídos. De repente.

0: oye, que no te falte de nada, ¿eh? Que para eso estamos en Cadena Dial, para llenar tus oídos, tu corazón de canciones bien bonitas. Por ejemplo, con Labios de Rojo, la última propuesta de Merche, también un gran recuerdo que nos trae OBK, y además Manuel Carrasco con su Pueblo Salvaje 1. ¿Quieres más? Tenemos más de lo mejor de nuestra música, siempre aquí en Cadena Dial. 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

0: De rojo.
1: Es que no es que todo se me pase, es que me cambia el humor.
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1: Como Merche.
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1: ¿Qué tendrá Cádiz? Bueno, Cádiz o tu pueblo, tu lugar especial, que cuando vas en verano es que te cambia el humor a mejor. Eso es lo que tienen los sitios y es lo que tienen las canciones. Merche, con sus labios de rojo, subiéndonos un puntito la energía positiva, y enseguida sube un poquitito también la música, que llegan ellos. OBK, esto lo recuerdas.

Ay, si pudieras echar el cierre como él. Pues sí que sí, el 27 fue su último concierto y ya está, dentro de un par de años, hasta el 2028, no volverá a los escenarios Manuel Carrasco. Pues oye, se ha merecido el descanso, ¿eh? Que por cierto, otro que ha anunciado su retirada hasta el 2029 es Antonio Orozco. Bueno, Antonio Orozco que se retira, pero el que no se retire, al contrario, está preparando ya su gira de presentación de Llámame Luis, es, pues sí, Luis Cepeda. Estará defendiendo las canciones de su último trabajo, como este Día Verde que escuchas en Cadena Dial.

Pues no vaya a ser que no te hayas enterado, Silvestre Dangond, uno de los máximos representantes del vallenato llegado desde Colombia, además de haberse aliado con sus paisanos, con sus parceros Morat, también va a estar de gira por España a partir del 18 de julio visitando unas cuantas ciudades. Ahora lo que visita es pues Cadena Dial para cantarte junto a Morat esto, lo poco que yo quiero y lo mucho que te damos.

0: Me gusta mucho esa frase de me voy a comprar unas gafas de sol porque el futuro se ve brillante. Oye, por cierto, si en el futuro, si el 12 de agosto vas a estar en zona de eclipse, nada de verlo con gafas de sol, ¿eh? Que no, hombre, que no queremos que te hagas dañito en los ojitos. Por cierto, aquí nada eclipsa el mejor pop en español. Esto es Cadena Dial. Estamos a puntito de alcanzar las 3 de la tarde, las 2, si estás en Canarias. Y cuanto más aprieta el calor, nosotros subimos el volumen y te ofrecemos temazos como el que enseguida se marca el sevillano Álvaro de Luna.
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Uy, qué fresquito, ¿no? Las 3 en punto, 2 en punto, si estás en Canarias, ya verás tú. Mañana, sé que vamos a tener calor y el sábado ya ni te cuento. Calentito también está la cosa porque Álvaro de Luna está de vuelta. A finales de este verano la

Bueno, una persona que siempre, siempre le hace muy, muy feliz, además con la que tiene una amistad preciosa desde hace unos cuantos años, es Manolo García. De hecho, hace unos días te lo contábamos en cadenadial.com. ¡Ay, Amaya Montero! ¡Qué bien suena esto! ¡Quiero ser! Pues yo quiero ser ahora mismo los chicos de la llave. Más que nada porque hoy están en Motril, en la costa tropical, en Granada, en Andalucía. ¡Vamos! Queda un poquito para que la gira de verano de Cadena Dial eche su cierre. Así que si estás por la zona, aprovecha y ve a verles. Y cántate con ellos esto, Mi Acierto.

0: ¡Qué rabia da! Es de las peores sensaciones que puedes tener en esta vida. Ese nudo en la garganta que te impide decir lo que realmente piensas y sientes. Retorciendo palabras de amor con Fangoria. Eso sí, el tema nos encanta, ¿eh? Tanto es así que te lo hemos puesto en cadena dial en esta tarde de jueves para refrescarte un poquito y refrescamos también tu memoria enseguida con David Bisbal y Gracie Aitana, que nos trae su superestrella, y ojo a lo que nos canta Andy.
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Antonio José, que parece que ha encontrado la luz del amor, esa que te hace brillar con especial brillito ahí los ojos, ¿eh? Cosa que nos alegra mucho. Pero también ha encontrado la luz espiritual. No sé si lo has visto en sus redes, pero ha hecho el Camino de Santiago, cosa que muchos de vosotros a lo mejor os estáis planteando o a lo mejor ya lo habéis planificado para esas vacaciones. Bueno, el caminito lo hacemos juntitos en Cadena Dial con canciones, no solo de Antonio José, sino también con canciones como la que nos trae David Bisbal junto a Gracie Rendón. Esto es Perdón.

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Pues no, no tiene que ser fácil enamorarse de una. Aunque también las hay que son muy de andar por casa y muy sencillitas y muy normalitas, ¿eh? Aitana sonando desde Cuarto Azul y ahora... No sé si su cuarto será azul. Un poco azul sí que ha tenido su corazón. Me refiero a un poquito triste. Y es que no es de extrañar cuando te tratan como si fueras una marioneta. Y esto que lo cante Andy justo cuando hay nueva edición de Toy Story. Curioso, ¿eh?

¡Ay, cómo nos hemos quedado! Sí, porque el protagonista del Superdial esta semana, Antonio Orozco, ha dado una noticia bomba. Ha dicho que se va a retirar después de la gira de Tu Vida, con la que va a recorrer todo el país en su último concierto, Barcelona, a finales de año. Dirá, chicos, hasta aquí. A casa, que se irá a descansar.

0: algo no, todo. Todo lo mejor de nuestra música lo queremos vivir contigo en Cadena Dial. Bueno, yo ya poquito, ¿eh? Porque estamos a punto de llegar a las 4 de la tarde, las 3 y estás en Canarias. No, todo lo vas a poner tú, querida Marta Briz. Hala, pues momento relevo, le paso el testigo y espero que pases una feliz tarde con ella. Yo soy Carmen Ramírez, chao, chao. 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

0: Pues sí que sí, aquí estamos con todas las ganas. Buenísimas tardes, familia, ¿cómo estás? Hemos llegado a las 4, son las 3 en Canarias. Beso tamaño gigante para ti, de Marta Briz. Arrancamos ahora con Pastora Soler. Y esa forma tan bonita de agradecer a las personas que nos salvan la vida, literalmente, así se llama esto.
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0: Pues venga, bailamos un poquito y ya que nos sobra el ritmo vamos a parar para respirar, que algunos aún necesitamos un poquito de oxígeno. Y lo hacemos con el duodécimo álbum de Belendi y con estas nuevas 11 canciones, entre las que figura esta fecha de caducidad que ya suena para ti un dial.
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Ayer tuvimos una reunión así en familia, como somos nosotros, con Pablo López, para enseñarnos las canciones de El 4, su próximo álbum. Y como siempre, es un discazo. Habrá una colaboración que de momento es sorpresa. Así suena en día.

0: Nuestra religión es siempre la buena música en español y lo que nos encanta compartirlo contigo, por supuesto. Todo lo que tienen preparados en los próximos minutos, pues fíjate, Sergio Dalma, Cani García y Juan Luis Guerra juntos o Sonia Gómez.
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bailamos. Venga, bailamos. Es imposible resistirse. Si nos lo manda Sergio Dalma, allá vamos de cabeza con este Baila Morena, incluido en su retorno a Vía Dalma, su álbum más reciente, con el que sigue de gira por nuestro país. Ya sabes que somos la emisora oficial en Cadena Dial.

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1: Qué bonito es este amor bonito que ha unido a Kany García y Juan Luis Guerra en Cadena Dial. Bueno, y de ellos al amor irrelevante, o mejor dicho, que nos hace a veces sentir irrelevantes cuando no debería ser así, con Sonia Gómez, que también se apunta este añito a la gira de verano de Cadena Dial. Anda que no sabe nada nuestra Sonia, ¿eh? Si tú puedes y pasa por cerca de donde estés, no te la pierdas.

pues así como dicen Fito y Fitipaldis, me acordé de ti. Mientras ellos dicen, seguimos creciendo, lo hacemos entre el pop, el rock y, ¿por qué no?, una bachatita, que me parece increíble que les haya atrevido a marcarse. ¡Qué valientes! David de María y Suena de Lujo en Dial, este Enamorarme de Ti.

0: Bueno, mejor no te marches, ¿vale? Quédate conmigo, déjame hacerte compañía un ratito más, que tengo por aquí preparada la nueva canción de Malú dentro de su álbum 15. Y en tan solo 4 minutitos y medio, ya has visto qué exactitud va a sonar por aquí en Dial. Y también un poquito de Shakira y Alejandro Sanz y de Mónica Naranjo. Y también te cuento, por ejemplo, pues que a estas alturas hay pocas cosas que te sorprendan y te agraden. 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

0: ¿verdad?
1: Hola de nuevo, ¿cómo estás? Hemos llegado a las 5.4 en Canarias en este 2 de julio en Cadena Dial. Tiempo perfecto para ese primer amor que trae Malú dentro de...

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Venga, que no, que de amor ya no se muere. Alguien lo dijo hace tiempo y lo seguimos a rajatabla. Ahora hay que disfrutar y sobre todo pues ponerle buena música, buena compañía a tu vida para que sea un poquito más feliz cada día y dejarte rodear de gente que te dice cosas tan bonitas como Antonio Carmona en Dial. Más de lo que te quiero. 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

0: surfeando se ha roto una muñeca, pero ha dicho que no cancela ningún concierto y que va a seguir con su gira. Así que esa es la actitud. Venga, mucho ánimo también para él y para todos los venezolanos, por supuesto. Bueno, Diego Torres y Manuel Carrasco, Louis Ye con una canción que a mí me encanta, o todo un clásico de Amaral, están a puntito de sonar aquí en Dial.
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0: Esas coordenadas son las de Madrid, pero hoy no tienes que hacerles caso a esas porque no va a estar allí Álvaro García. Ya sabes que dentro de la gira de verano de Cadena Dial estamos recorriendo algunos de los pueblos más bonitos de nuestro país y ciudades también. Y esta noche pasarán por Motril, en Andalucía. Allí, por supuesto, estará Álvaro García, que te sabes canciones de él como el persona vitamina, este coordenadas y te las vas a cantar. Y también estará Louis Ye, que a mí me ha conquistado de verdad con esta maravilla titulada Demasiado Tarde. Prepárate.
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las palabras se te queden cortas? Díselo con una gran canción de Cadena Dial. Mira, la inspiración te la trae ahora Karin León con este Desde que te tengo.

0: Hay recuerdos que cuanto más lejos mejor, ahí estamos totalmente de acuerdo. Pero otros, como el de la música de Estopa Sebastián y Yatra, que van a sonar ya, te digo yo que van a sentarte muy bien. 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

Pues fíjate que hemos llegado ya a las 6 en punto de la tarde desde jueves 7, no, 7 no, 2 del 7, las 5 en Canarias. Y estamos, como dice Antoñito Molina, imparables.

tú y yo ya somos amigos, pero si alguien llega nuevo, pues tú le recomiendas Cadena Dial y ya verás cómo enseguida entra en este grupo de amistad y de buena música. ¿Sabes quién se ha unido a este grupo de amigos muy recientemente? Borja. Y esta noche también estará en Motril dentro de la gira de verano de Cadena Dial con su Contigo.

0: En eso estamos, ¿verdad? Voy a intentar remontar un poquito el vuelo, ya que se va acercando el fin de semana, aunque dice que también suben las temperaturas. Bueno, nosotros podemos con esto, ¿vale? Y por si acaso Fangoria nos ayuda enseguida.
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No me puede gustar más. Y mira que se trata de una ruptura, pero es que te vienes muy arriba. Es el efecto positivo de tu cadena dial con Fangoria y con uno de los éxitos más recientes que nos traen aquí en esta tarde de jueves, que para muchos ya es viernes. Así que a disfrutar.

Venga, que se note que es veranito y esas noches especiales que tienen un ritmo también muy apropiado como este, ¿eh? Es la unión de Ezio Oliva y de la Orquesta Nueva Línea para traerte una canción que se va a instalar en tu cabeza desde el momento que la escuches en dial. ¿Cómo le hago?

0: buena compañía musical nos hacen ellos dos, Morat y Aitana, juntos.
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0: Y mira, por volver a ver a Javi Ayuso, pues también estamos dispuestos a muchas cosas, ¿verdad? Bueno, que ya lo tenemos aquí, listo y preparado para seguir acompañándote en esta tarde del jueves para muchos, 2 de julio. Así que disfrutar, ¿vale? Que te traigo muy buenos motivos y él también, por supuesto. Mañana regreso a tu lado. Feliz tarde-noche, feliz lo que tengas previsto a partir de ahora. Beso enorme de Marta Briz. ¡Chao!
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1: Pues está a la vuelta de la esquina, así un poquito después. No, yo creo que ni siquiera cuando antes de acabar el verano tendremos nuevo disco del malagueño Pablo López. Nos lo va anticipando con esta joyita, Esdrújula.

0: Bueno, vaya media hora próxima que tenemos, ¿eh? Para no separarte ni un milímetro, que se viene Merche o Amaral aquí a Dial.
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Rojo. Qué bonita, por aquí pasando la tarde en la terracita de verano de Dial, achicharraos un poquito con la sombrilla y algo fresquito, ¿eh? Qué rico. Y qué música que nos acompaña, además con ideas que nunca debemos olvidar, ¿eh? Si me preocupo del mañana, ¿para qué? Así que a seguir nuestro instinto y a disfrutar del pop en español.

Teresa Amaral, homenajeando esos momentos únicos e inolvidables, ¿eh? Eso que nos vuela la cabeza. Estamos en Dial con el primer adelanto de una nueva etapa de la gaditana Julia Medina, que nos demuestra que los puntos finales también se pueden convertir en nuevos puntos de partida.

A mí lo que me gusta hacer todo el rato es escuchar la canción más importante de la semana, que está aquí. Además, mira, ahora que estamos en verano, el reloj va un poquito más despacio, tenemos más tiempo para parar un rato, para redescubrir lugares o personas que teníamos así un poquito desconectadas, o empezar a hacer cosas nuevas. En definitiva, como dice Antonio Orozco, es el momento de despertar.

0: Pues dicen que es tendencia un ejercicio que se ha usado durante muchas décadas en fisioterapia, recuperación, que es caminar en sentido inverso, que me parece una súper idea, sobre todo para los que salís ahora a dar un paseíto con cadena dial en las orejas, ¿eh? Ir marcha atrás, viene muy bien para la salud. Ya tengo la imagen mental, ¿eh? Todos caminando hacia atrás por el paseo marítimo. Tiene que ser una locura. Llevad casco por si acaso. Más información sobre este ejercicio en la web de Dial.
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Pues ya estamos por aquí todos reunidos, como me gusta a mí, ¿eh? Para pasar este buen rato de caprichos musicales, nuestras mejores canciones. Yo soy Javi Ayuso y él es Álvaro de Luna con nuevo tema. Suena así.

Estamos en Cadena Dial, donde suena lo mejor de nuestra música. ¿Cómo va? Buenas tardes. Leire nos recuerda una vez más que no hace falta rugir para hacerse escuchar, ¿eh? Solo tener un poquito las ideas claras y en eso ella va sobrada. Cabeza de ratón, la nueva canción de Leire Martínez.

0: Tarde de jueves, 2 de julio, por aquí Cadena Dial, poniéndole música todo el veranito, a la piscina, la playa, la carretera.
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0: Y mientras, David de María, que se viene por aquí dispuesto a todo, incluso a hacer deporte de riesgo, a enamorarse de ti, salvo que estés en modo receptivo, ¿eh? Pero bueno, no siempre nos pillan con ganas de meternos en embolados. Ya apuntaba él maneras cuando decía aquello de amor multiplicado por dos. Viene a enamorarse de ti, además, a ritmo de bachata. Primera incursión en este estilo musical del gran David de María.

0: Bisbal, nuevo jurado de esa versión norteamericana del programa Operación Triunfo. Dice que no va a ser como en sus tiempos Risto Mejide, ¿eh? Que él va a ser benevolente, va a ser buena gente con los chicos, como tiene que ser. Bisbal, enseguida Aitana, Malú o María Parrado con nueva canción. Todo eso y más en la próxima media hora.
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Estamos en Cadena Dial, Ponme en Español. Hombre, enamorarse de una superestrella no lo veo tan complicado, ¿eh? Lo difícil luego es coger sitio en ese pedazo de agenda que tiene que... Imagínate para concertar una cita en plena gira mundial. Aitana, que además está de gira precisamente ahora.

0: Qué bonito que te dediquen cosas, ¿eh? Canciones como Carlos Vives, o un libro, o una puesta de sol, como la de hoy jueves, o una receta de cocina, cuando piensan en ti con las manos en la masa. Aunque mira, María Parrado viene en otro flow, ¿eh? Viene ya pensando en algo que no se puede repetir. La última, si suena la nueva canción maravillosa, María Parrado.
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0: cuántas verdades, ¿eh? Cuando algo es verdadero, simplemente deja que fluya. Qué bonita esta canción, que es una gratitud a esas personas que iluminan nuestra vida solamente con estar ahí a nuestro lado. Antonio Carmona, Más de lo que te quiero.
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0: Bueno, yo por aquí me voy unos días al vacacioneo, pero un poco más de una semana nos vemos aquí de nuevo en la sintonía de Cadena Dial. Y te dejo como siempre las mejores manos, ¿eh? Con la Trigo. Pásalo bien. Soy Javi Ayuso. Adiós. Hasta pronto.
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Era Antonio José con mucha luz. Bueno, mucha luz también tenemos y de colores distintos. Esta noche en Motril estamos en Andalucía dentro de la gira de verano de Dial, con Cris Almao recorriendo todo el país con un montón de artistas. Entre ellos no va a faltar la música de Andrés Coy. Más info en

0: hagas lo mismo que Estopa. No que te pongas a hacer música, que si te apetece eso ya es otra historia y encantados. Sino que te quedes aquí en Cadena Dial para compartir a Morat y Silvestre Dangond.
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1: ¿Qué tal? ¿Cómo estás? Feliz noche de jueves. Tenemos mucho que compartir con un montón de música. De hecho, la mejor de nuestro país. Con lo mejor de nuestra música en Cadena Dial y con la de Melendi. Que no falte un Melendi en tu vida. Fecha de caducidad.
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Hoy, 2 de julio, la gira de verano de Dial se para en Andalucía. Estamos en Motril y con un montón de artistas. No falta encima del escenario La Llave. Esta es la nueva y se llama Mi Acierto. Más detalles en cadenadial.com.

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Álvaro García presenta Coordenadas. Saludos, si nos escuchas desde nuestra app, ¿qué pasa? ¿Que aún no tienes descargada la aplicación en tu dispositivo? ¿Ya tardas? Métete por ahí cadena dial, ¿no? Bueno, y mientras tanto, felicidades a los periodistas deportivos, que hoy es el Día Internacional de ellos. Para ellos...

Vaya fusión entre Kany García y Juan Luis Guerra. Amor bonito y mucho amor también te estamos dando esta noche en Motril, en Andalucía, dentro de la gira de verano de Dial. Tienes la info en nuestra web y ahí no falta Calen.

0: A los problemas, soluciones. ¿Que Pablo Alborán nos echaba de menos? Pues ahí lo llevas. Aquí, de Pablo a Pablo, después de Alborán, llega López con esta nueva historia. En Dial ya suena, ¡Esdrújula!
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Rico, Paraíso y Bien Enamorados, que nos pillas, ¿eh? Looking for Paradise, el tema que hace que te enamores de Alejandro Sanz y Alicia Keys. En Cadena Dial, si se trata de enamorarse, aquí está pillado por ti, David de María. Enamorarme de ti es el último sencillo.

Eso es lo que queremos nosotros en Cadena Dial, que te quedes. Así que gracias por estar ahí. Vas a quedarte de Diego Torres y Manuel Carrasco. Y estas son las mil mariposas de Guille.

Y delicadamente es como recuperamos la música de Ricky Martin y Chambao. Vaya pedazo recuerdo, y justo se llama así tu recuerdo. Bueno, pues te recuerdo que a partir de las 12:11 en Canarias ya tienes a todos los corresponsales del amor preparados para escuchar nuevas historias, las más emotivas de que falló en lo vuestro. Álvaro Díaz, todo tuyo, que pases una feliz noche. Hasta mañana. Adiós.

0: Son las 12. Las 11 en Canarias. 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
3: Corresponsales, feliz jueves. ¿Qué tal? Bienvenidos, bienvenidas. ¿Cómo estáis? ¿Con mucho calor? Bueno, pues vamos a refugiarnos aquí en la radio, que hoy hemos puesto un poquito el aire, no muy alto tampoco, ¿eh? Nosotros queremos pensar también en el ecosistema y en nuestra tierra. Así que vamos esta madrugada a poner el foco en un tema que duele y mucho. Porque, fijaros, hay historias en las que no hay un enemigo claro ni una discusión puntual que lo explique todo, sino un desgaste lento, silencioso, que lo va invadiendo absolutamente todo. Esto es lo que nos cuenta Carmen. Es madre y, como tantas madres, ha hecho lo imposible por sostener a su familia. Pero desde hace aproximadamente un año siente que está perdiendo a su hija, que lo hace poco a poco, lentamente. Una mujer de 40 años que entra y sale de casa, que desaparece durante días, que vuelve arrepentida y que, al día siguiente, vuelve a romperlo todo otra vez. La hija que rechaza cualquier ayuda, que responde con enfado, con distancia, incluso con mentiras, y mientras tanto, una niña de 14 años, su nieta, empieza a notar esas consecuencias de ese caos. Y claro, aquí nace el gran dilema. ¿Hasta dónde debe de llegar una madre cuando su hija ya es adulta? ¿Hay que seguir ayudando aunque te rechace? ¿Y llega un momento en el que poner límites también es querer? ¿Y qué pasa cuando esa ayuda interfiere en tu propia vida, en tu descanso, incluso en tu felicidad? Porque Carmen, además, ha rehecho su vida sentimental, pero carga con una culpa que no sabe gestionar. Esta noche queremos escucharos. ¿Habéis vivido algo parecido? ¿Se puede ayudar a alguien que no quiere ser ayudado? Este es un breve resumen de su historia. Luego vamos a escuchar lo que Carmen nos ha contado al completo.
4: Tengo una hija, tiene 40 años. De un tiempo a esta parte, pues noto que no va por la buena vida. No sé si hace mucho tiempo que empezó a tener esa vida, si hace poco estaba viviendo con su pareja, ahora se dejaron hace 6 o 8 meses. Ahora estuvo viviendo un tiempo conmigo, pero es que es una constante locura porque viene, va, desaparece, se va 2 días en la vuelta. Luego cuando viene, viene arrepentida, pero al otro ya volvemos a lo mismo. Ella tiene una hija que tiene ahora 14 años y la niña me dice que su madre no, que no la atiende, que no la tiene que atender, ¿sabes?
3: Bien, pues luego lo vamos a escuchar, ¿vale? Así que ahora os leo y os escucho. 927-10, nuestro teléfono en directo, es gratuito, y nuestro número de WhatsApp, 659-3512-17. Y os dejo aquí una reflexión para comenzar el programa de hoy. A veces amar también es aprender a soltar sin dejar de estar. Soy Álvaro Díaz, así comienza ¿Qué falló lo vuestro? En esta noche, en Cadena Dial.
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Bueno, pues en esta madrugada, como en todas las que compartimos aquí en la radio, siempre intentando ser un poco el nexo de unión de las emociones, de el contexto de las historias, del porqué, buscando no solamente respuestas, sino buscando pues también esas piezas, ¿no?, que le faltan a muchas historias. Seguramente que estás ahí al otro lado de la radio y te sientes identificada, te sientes identificado con cualquiera de los testimonios que escuchamos aquí en el programa. Bueno, ya sabes que desde hace un tiempo, además, no solamente atendemos historias de relación de pareja, que también, si te apetece, puedes contarme la tuya, y si tienes otro tipo de conflicto con un familiar,

0: pues adelante, puedes hablarnos, porque es verdad que a veces tenemos relaciones largas y muy largas, incluso más que con un matrimonio, con un vecino, por ejemplo, o con un compañero de trabajo, con un amigo. Esa familia elegida que a veces falla.
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0: Y nuestro WhatsApp, el 659-3512-17. Ya sabes que si nos vas a dejar un testimonio en un WhatsApp, en una nota de voz, tienes que hacerlo con un relato, con la historia bien desarrollada, con los datos que necesitemos para conocer bien la historia desde el principio hasta el conflicto y, por supuesto, con las preguntas que quieras hacerle a los oyentes para que te podamos ayudar, ¿vale? 659-3512-17. Una nota de voz es la que nos ha enviado Carmen. Vamos a escucharla. Buenas noches.
2: Hola, buenas noches, Álvaro. Bueno, mira, les quiero contar un poco mi historia, a ver si alguien me puede ayudar o darme un consejo para ver un poco claro lo que tengo. Bueno, que tengo una hija, tiene 40 años y de un tiempo a esta parte pues noto que no va por la buena vida. No sé si hace mucho tiempo que empezó a tener esa vida, si hace poco, pero yo me enteré hace poco, hace como un año y medio eso. Estaba viviendo con su pareja, ahora se dejaron hace como 6 o 8 meses. Y ahora estuvo viviendo un tiempo conmigo, pero es que es una constante locura porque viene, va, desaparece, se va 2 días a la vuelta. Luego cuando viene arrepentida, pero que al día siguiente no, porque está malísima, pero al otro ya volvemos a lo mismo. Ella tiene una hija que tiene ahora 14 años y la niña me dice que y yo lo estoy viendo también, pero aparte de eso que no sé cómo ayudar a esta muchacha, ¿sabes? Porque tiene 40 años, cuando le dices que lo que está haciendo mal o lo que deja de hacer mal, pues se te pone toda brava, pues es su vida, que nadie se mete en su vida y yo ya, la verdad que no sé si tirar la toalla, si qué, pero quieras o no, es mi hija y me duele que sus hermanos la desprecien porque no quieren tener trato con ella, porque ella cuando se pone mal, pues habla por esa boca lo que y dice más mentiras que verdades, ¿sabes? Y la verdad que no sé cómo actuar con ella, ni qué decirle, porque ya he probado todas las cosas posibles. Y si algún oyente me puede ayudar de alguna manera. Yo ahora hace como 3 años empecé a estar con una pareja y la verdad que estoy muy bien, pero es que ella, yo qué sé, no me hace de sentirme, como tal vez, me hace sentir culpable, ¿sabes? Porque como que la tengo aparcada. Y no es así, pero bueno, a ver si me podéis ayudar y que alguien me dé un consejo o alguien que esté en el mismo tema y me pueda ayudar de alguna manera. Venga, gracias.
0: Ay, querida Carmen, qué rabia, ¿eh? Cuando una no sabe qué le ocurre a esa persona a la que quiere, a esa persona, bueno, pues en la que ha confiado tanto, que es su hija, que le ha dado pues todo, ¿no? Y de repente esa persona no te responde, no sabes qué le está pasando, le preguntas y no te dice. Y claro, esto es una impotencia y una frustración enorme, te entiendo. Y además cuando tiene unas responsabilidades,

0: que es una hija según nos cuentas. Venga, pues vamos a pedir ayuda a los corresponsales y que ellos nos digan, Carmen. Estate atenta a la radio.
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0: ¿Habéis tenido alguna situación parecida? ¿Crees que puedes ayudar a Carmen con tu testimonio? Llámame.
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0: Bien, pues seguimos en esta madrugada en ¿Qué falló en lo vuestro? En Cadena Dial. Gracias. Gracias de verdad por estar ahí, ¿eh? Porque ahí, igual que canciones que duelen, historias también lo hacen. Porque al escuchar el testimonio de esta madre que siente que se está perdiendo algo importante de su vida, que es a su propia hija, pues también ve cómo todo lo que tiene a su alrededor se va desmoronando, ¿no? Porque incluso ha comenzado una nueva relación que le está afectando porque también cuida de su hija de 14 años. La abuela cuida de su hija, de su nieta de 14 años, la hija de su hija. Y claro, Carmen ahora no sabe muy bien cómo gestionar todo esto porque la convivencia se ha convertido en todo un caos. Vamos a ir recibiendo vuestras notas de voz, así que si quieres mandarme una, hazlo en el 659-3512-17. Y si quieres llamarme, pues mira, aquí tengo el teléfono.
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3: Bueno, aquí un corresponsal desde Quintanar del Rey. Mi opinión, yo he tenido una relación parecida con mi padre. Y nada, cuando quieres ayudar y ya has dado toda la ayuda que puedes, cuando amas a alguien y no se deja ayudar, lo mejor es dejarlo ir. Es duro porque duele ver que no puedes ayudar a una persona que quieres, pero si alguien no quiere dejarse ayudar es imposible. Por mucho que lo intentes, yo he estado años y ha sido totalmente imposible. Ojalá y no sea en tu caso, pero muchas veces lo importante en estos casos es estar tú bien. Y si estás bien con el chico que estás conociendo y todo eso, dile a tu hija que ahí estás para todo lo que necesite, pero no te metas presión, déjala ir. Y el amor, si verdad, hay verdadero amor, aprenderá y volverá a ti.
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4: Buenas noches, Álvaro, corresponsales y oyentes. Soy Alba. Difícil tema el que esta noche nos pone Carmen sobre la mesa. Pues entiendo que Carmen debe de tener una impotencia tremenda respecto a su hija y a todo lo que está pasando. Y todo esto se acrecienta en que el diálogo entre ellas es inexistente. Porque, bueno, su hija se niega por el motivo que sea. Entonces, Carmen lo que está es metida en una encrucijada de la que no sabe ni cómo salir ni cómo actuar. Yo entiendo, Carmen, que debes haber intentado todo lo posible y lo imposible por dar un cambio a todo eso, porque yo creo y entiendo que por un hijo se llora, se ríe y es lo único que se ama más que a uno mismo. Eso lo tengo muy claro. Entonces, por eso te está tocando sufrir y pasarlo tan mal, por todo el amor que tienes hacia ella. Pero esto no le da derecho a tu hija a destrozarte como lo está haciendo. Es muy injusto. Yo creo que ella debe de tener algún problema o algún tipo de adicción que vosotros, la familia, desconocéis. Pero lo que sí me pierdo es en saber si está trabajando, porque con la vida que lleva, pues fíjate que lo dudo. Aun queriéndola como la quieres, Carmen, debes de ponerle límites y límites muy estrictos y ser tú la primera en no saltárselos. Porque las madres luego, pues mira, por pena, por rabia, por lo que sea, pues bueno, cedemos. Y en este caso no puedes ceder. Sobre todo pensando también en tu nieta y que se merece una buena calidad de vida, no como lo que está, la que está teniendo, ¿no? Y tu hija ya no es una niña, es una mujer de 40 años que se está fallando a ella misma, a su hija y a todo su entorno. Fíjate que yo te diría que sus hermanos, aunque no quieran, porque estén enfadados con ella, pues mira, que intentaran hablar con ella, saber qué es lo que le está pasando, saber qué problema tiene, por mucho que les cueste. Entiendo que no quieran, pero también entiendo que deben hacerlo. Y mira, si no consigues nada y por mucho que te duela, pues no dejes que utilice tu casa como una pensión, porque tampoco es justo. Y a veces los hijos somos muy, muy injustos. No tires aún la toalla, Carmen, que a lo mejor siempre hay algún pasito que desconoces y puedas llegar por algún callejón bueno. a ella. Pero vamos, tampoco dejes que te asfixie ella, ¿eh? Un abrazo, Carmen, que tengas muchísima suerte. Un abrazo a todos y feliz fin de semana.
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0: Bien, pues muchísimas gracias por tu mensaje. Cuando tu hija ya no te escucha. Una vida desordenada, una familia rota y una madre que ya no sabe si seguir insistiendo o soltar. Este es el relato de Carmen, que abre varias preguntas incómodas, ¿no? Como, ¿amar también es saber retirarse a tiempo? ¿Hasta dónde debe llegar una madre cuando su hija ya es adulta? Rosa, buenas noches.
5: Hola, buenas noches.
0: Adelante.
5: Mira, pues yo lo que le aconsejaría es que primero sentara a la niña, porque claro, también por lo que dice, la niña tiene una deficiencia de cariño por parte de la madre, y que le dijera, pues la mamá se está desconfiada, se está yendo, y sé que te falta cariño, y sé que no te está apoyando como te debería apoyar, pero aquí tiene a la abuela, que va a estar contigo, te va a apoyar, y como suplirle esa falta de cariño que la mamá no le está dando, de hacerla a la abuela. Y por otro lado, yo sentaría a la chica de 40 años, le diría que, o sea, la sentaría y le diría que se tiene que hacer responsable de sus cosas, y que si no, pues tiene 40 años, que siga su camino, pero que no le esté molestando, jodiendo la vida a la niña. Y que sea, para que se pusiera más responsable y sentarla y hablar tranquilamente, porque también eso es lo que veo, que realmente la muchacha está de 40 años. No solo le está haciendo daño a su mamá, también le está haciendo daño a su hija. Y yo, como si fuese la abuela, la sentaría y le intentaría que viera el daño que le está haciendo también a su hija. A ver si así la chica de 40 años sentara la cabeza y viera realmente el daño que está haciendo.
0: Claro, porque en esta relación estamos viendo que hay una responsabilidad que está teniendo la madre, la abuela también, que es de madre y de abuela, y que claro, al final esto le está provocando ponerse un poco en la tesitura de tener que decidir o mi salud o mi vida o la de mi hija. Pero claro, si tú pones esto en la balanza, cualquier madre diría, pues es que la de mi hija, ¿no? O por lo menos la mayoría.
5: Ya, pero es que tenemos que ver que también tiene una nieta. Entonces, yo intentaría, como abuela, es lo que yo te digo, hablar con la nieta y decirle, aquí me tienes para ti, y a la madre sentarla y que quiera saber qué tiene con su nieta, porque no podemos seguir, o sea, la chica de 40 años ahora mismo está perdida. Pero no podemos perder a la de 14. Yo hablaría con mi nieta, le diría, mira, aquí tiene a la abuela, sé que es más responsabilidad para esta mujer, pero yo aquí me tienes para todo contigo, como tu mamá, yo sé que tu mamá te está faltando, pero aquí me tienes como tu mamá y como tu abuela. Y a mi hija de 40 años la sentaría y le diría, mira, está haciendo daño a tu hija, me está haciendo daño a mí, te estás perdiendo, si te estás consumiendo alguna sustancia que no debiera, porque te estás perdiendo así, una persona así que se pierde 3 o 4 días, algo más hay, alguna sustancia que no debe, algo, y le está haciendo daño a tu hijo, me está haciendo daño a mí, tienes que abrir los ojos, y si necesitas un centro, vete, yo me hago cargo de tu hija, pero tienes que salir de aquí por tu hija y por mí, y si no quieres que la ayude en ese sentido, o sea, si no quiere ayuda, pues por lo menos deja aquí a tu hija, que yo me hago cargo de ella y busca tu camino.
0: Dice que la responsabilidad de uno acaba donde empieza la del otro. Y en esta historia, la responsabilidad de la hija de Carmen comenzó hace mucho tiempo y la está asumiendo la propia Carmen.
5: Claro, pero es que eso. Es que la responsabilidad es de la hija de Carmen. Pero si Carmen no se hace cargo, tampoco podemos dejar a una niña que es menor de edad todavía, a manos de una mujer de 40 años que no sabemos dónde está metida.
0: Y todo esto sin contar con que se puedan enterar asuntos sociales de que está ocurriendo esto, porque es verdad que la madre se está haciendo cargo de su nieta, pero si esto se supiera, puede haber un problema grave, porque hablamos de una menor.
5: Claro, es que es eso. Entonces, no podemos dejar desatendida a la menor. O sea, a mí lo que más me preocupa ahora mismo en este caso no es que la muchacha de 40 años que no está respetando la casa de la madre, sino que que hay una menor que está sintiendo la necesidad de cariño de su mamá. Entonces, pues yo como persona adulta que tengo la cabeza más centrada, sería pues intentar suplirle a la niña ese cariño de alguna manera, que Carmen le supliera el cariño de mamá también a esa menor, para que la menor sintiera la menos carencia posible.
0: Claro.
5: Y luego, pues claro, tengo que sentar a mi hija, a la hija de Carmen, la tendría que sentar y decirle: tu hija está así, tú eres la responsable, tienes que hacerte cargo, tienes que ver las cosas, si tienes estás tomando alguna sustancia o cualquier cosa, porque te vas, por esto, por tal. Sí, háblame, dime qué te pasa, que te ayude, y si no quieres que te ayude, pues por lo menos no estorbes. Pero hay que sentar a la hija de Carmen y explicarle las cosas yo sé, con una tía de 40 años y que realmente se tiene que hacer cargo y que realmente lo tiene que pensar ella y que realmente no tendríamos que sentarla porque realmente no, ella la que tiene que ser consciente de sus cosas, que es su hija y que es su responsabilidad y que eso, pero si una persona no se da cuenta porque a lo mejor está metido en cualquier cosa está en la mala vida, como dice la mamá, pues habría que sentarla y decirle: esta es tu hija, le está haciendo daño, tu hija le está necesitando a su mamá, tienes que centrarte, tienes que desintoxicarte de lo que te estás desintoxicando, y si no es así, pues céntrate en tu hija, porque a tu hija le estás haciendo daño.
0: Claro, eso sí. Bueno, Rosa, pues vamos a seguir recibiendo mensajes de los oyentes y también, los sabios consejos de muchas madres que hoy están escuchando la radio, están escuchando el programa y que espero puedan darle un consejo o enseñarle el camino por donde tiene que ir tanto la madre como la hija, siempre con la preocupación puesta en esa chavala de 14 años, que yo lo pensaba al escuchar este audio y decía, es una edad súper peligrosa, la de los 14 años. No estamos hablando de un niño, todas las edades en la infancia son peligrosas, pero los 14 años es la adolescencia y claro, que esté viviendo y esté conviviendo con estas escenas y con ese comportamiento de su madre y con ese sufrimiento de su abuela, pues no creo que sea lo mejor para esta niña de 14 años.
5: No es la mejor opción, que dentro de las circunstancias que tienes, pues tenemos que intentar suplirle la necesidad que está teniendo de cariño y de atención de la madre. Pues la única manera que yo veo en este caso de suplirle a la niña esa necesidad es la abuela, que le diga: mira, pues bien, estoy para ti como tu mamá, como tu abuela, para que tú estés lo mejor posible, y intentar que esa niña esté lo mejor posible.
0: Muy bien. Rosa, muchas gracias. Buenas noches.
5: Buenas noches, muchas gracias.
0: Adiós.

¿Cómo marca la vida de un niño que su madre o su padre sea negligente emocional? Mira, he rescatado una noticia del País. Dice, la negligencia emocional es la forma más frecuente de maltrato infantil en España y puede provocar ansiedad, depresión o problemas de conducta en los menores. Esta información conecta perfectamente con la preocupación de Carmen por su nieta de 14 años, que podría estar sufriendo las consecuencias del comportamiento inestable de su madre. Seguimos en Dial.

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1: Bueno, ¿se puede ayudar a alguien que no reconoce que tiene un problema? Carmen, lo primero que quiero decirte es que no estás fallando como madre. Estás viviendo una situación muy compleja, en la que por mucho que hagas, parece que nunca es suficiente. Y eso desgasta muchísimo. No puedes rescatar a quien no quiere agarrarse, pero sí puedes cuidarte para no hundirte con ella. Seguimos en directo en la radio. ¿En qué falló en lo vuestro? Como siempre aquí, en Dial.
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1: Hola, buenas noches, soy Aroa, corresponsal de Talavera. Este audio va para Carmen. A ver, vamos por partes. Esa nena de 14 años, la nieta de Carmen, yo me imagino que aparte de tener mamá, tendrá papá. Entonces, si Carmen ve que la situación se le escapa de las manos a su hija, tendrá que recurrir al papá. Y si el papá de esa niña es tres cuartas igual de lo mismo que su hija, pues a lo mejor es mejor hablar con servicios sociales y mover papeles para que legalmente esté bajo su responsabilidad, sobre la responsabilidad de Carmen o la responsabilidad de cualquier otra persona que pueda hacerse cargo de ella. A ver, sí que es cierto que ante todo hay una menor, pero claro, los padres se tienen que hacer cargo. Lo que no vale es tener hijos para que los abuelos o los tíos o otras personas los críen. Hay muchas veces que a ver, es duro, pero mirar si a ti te lleva el estar mal personalmente, el no hacer tu vida y buscar soluciones, no quitar el peso de encima a la hija y ya está. Luego, por otra parte, la hija, si una persona no quiere cambiar o no se quiere dejar ayudar, por mucho que uno quiera, no se puede. Entonces, ella tiene 40 años, no quiere que la ayuden, pues ya está. Hay muchas veces que hay que soltar, aunque sea un familiar o lo que sea, y que esa persona cuando ya toque fondo diga, ostri, ¿qué estoy haciendo con mi vida? Y pida ayuda. Porque muchas veces si estamos ahí en todas las caídas, lo dan por hecho y no mejoran ni siquiera ellos por sí mismos. Entonces, primero ver si la hija quiere y si no, pues la otra opción sería incapacitarla, ver qué es lo que tiene, si es una adicción, ludopatía, lo que sea, incapacitarla y poder hacer las cosas por ella, una persona que tenga dos dedos de frente. Pero bueno, a ver, yo entiendo el dolor de Carmen como madre, como abuela, como todo, pero también hay que verse que hay, cada uno tiene su vida y que hay que ser algunas veces egoísta, porque luego a lo mejor Carmen el día de mañana cuando necesita a sus hijos no están a su lado para ayudarla. Entonces, bueno, hay que valorarlo todo y muchas veces hay que pensar las cosas con la cabeza y no con el corazón. Así que nada, chicos, un besito y buen fin de...
2: Buen fin de, Aroa, corresponsal en Talavera. Qué bueno lo que dices, pero, jolín, qué difícil, ¿eh? Tener que tomar una decisión así, llamar a asuntos sociales para que se encarguen de tu nieta. Claro, es que ella, Carmen, estará intentando consumir todos los cartuchos. A ver si le queda alguno más. Hoy le vamos a ayudar a que los tenga.
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2: Bueno, si te acabas de incorporar a la antena de Dial, Carmen nos ha contado esta noche su preocupación, la que siente por su hija de 40 años con una vida cada vez más desordenada y una relación familiar muy deteriorada. Y en medio una menor de 14 años que también lo está viviendo. ¿Debe una madre seguir ayudando cuando solo recibe?

0: de rechazo? ¿Dónde está el límite entre apoyar e invadir? 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
0: Noemí, buenas noches.
2: Buenas noches.
0: Adelante.
2: Carmen, yo lo viví de cerca, lo sigo viviendo. Yo, en mi caso, no fue mi marido. Lo viví durante 3 años. Por tu hija, lamentándolo mucho, tú no tienes la culpa. Hasta que no toque fondo, no puedes hacer nada por ella. Hasta que ella no reconozca y vea que tiene un problema, no va a salir de ahí. Lo único que puedes hacer es cogerte a tu nieta, que no se entera de asuntos sociales, porque entonces no ves a tu nieta, porque yo estuve en seguimiento. A mí, hoy tuve que escaparme, viví en Orense, hoy vivo en Vigo. Tuve que escaparme y sigo en seguimiento porque tenía en mi casa una persona con drogadicción.
0: ¿Con una adicción?
2: Con una adicción.
0: O sea, tu marido.
2: Sí, mi marido. Con una drogadicción muy grande. Y era su padrastro.
0: Ya, no sabemos muy bien el problema que tiene la hija de Carmen, que sí que es cierto que ha habido un momento en su historia, en una parte del relato, sí, nos ha dicho como que ella volvía a casa y se tenía que encargar de su hija porque llegaba con unas condiciones que ni el día siguiente estaba bien. Entonces entiendo un poco como...
2: En droga. Pero fijo, seguro, vamos. No. Ni es alcohol, ni es nada. Si puede un día que le mire el brazo, si tiene pinchazos, y si no, es cocaína. Hasta que no toque fondo la hija y reconozca la hija que tiene un problema, ya no va a salir.
0: ¿Y es necesario, Noemí, tocar fondo en estos casos? ¿No hay un momento en el que tienes algo de lucidez y dices, ostras, estoy haciendo mucho daño a la gente que tengo a mi alrededor?
2: Sí, la tienes, porque mi marido la tuvo y estuvo un año limpio. Pero de la noche para la mañana se le murió el padre, con 60 años.
0: Vaya.
2: Y fue un varapalo muy grande. Y vuelves a repetir. Y no recaes en lo mismo. O sea, se triplicó. Mi marido consumía 10 euros a la semana. Eso no es comparado con, no sé, hoy un gramo cuesta 60 euros. Yo lo sé porque me lo explicó. Yo quería saber ese mundo de, que era tanto esa mierda, porque es una mierda. Hay drogas legales y hay drogas ilegales. Y eso no es legal.
0: Ya, pero Jolín, la verdad que yo pienso en el dineral que tiene que invertir una persona en esto. No, un sueldo normal no da como para, bueno, no lo sé, para consumir todos los días. Tienes que ganar muchísimo dinero.
2: Se fundió la herencia del padre, que son 12.000 euros en meses. Pasó de consumir 10 euros a consumir 240 al día.
0: Jesús.
2: Sí, o sea, hasta que no toque fondo, o sea, hasta que no perdió el trabajo, tuvo un accidente muy grave, gracias a Dios no mató a nadie, porque yo llamaba a la policía seguido para que lo pararan.
0: Madre mía.
2: Al final lo pararon, perdió el carnet, el jefe le dio una oportunidad y lo tuvo en la nave con una pala, se cogió la pala, se metió al medio de Orense a comprar cocaína.
0: Por favor.
2: Lo echaron, evidentemente lo echaron. Hasta que no tocó fondo, porque ha tocado fondo, está solo, con un juicio por agresión sexual, porque a mí abusó de mí, estando bajo los efectos de la cocaína. Hasta que no ha tocado fondo, no ha dejado de consumir.
0: Tú entendiste.
2: Puede ser un momento de lucidez, pero con que te venga un golpe durísimo, vuelves a recaer.
0: ¿Tú entendiste, Noemí, que él era ¿Una persona enferma?
2: Sí, una persona que tiene drogas de cariño. Y si no lo admite, por mucho que lo intente la madre, por mucho que le prohíba, por mucho que tal, lo único que puede hacer es salvar a ese hijo.
0: Claro, es que ese es el último paso, admitirlo.
2: No lo va a conseguir. Porque lo que va a conseguir es no ver a su nieta. Y que su nieta acabe como su madre. Que le coja una maleta y que se la lleve para su casa a su nieta. Y le dijo, te quedas sin hija, te quedas sin tu hija. Tú haz lo que quieras con tu vida. Pero no voy a permitir que arruines la vida de mi nieta. Es lo que tiene que hacer, nada más. Tengo 37 años y yo tuve que tomar la decisión de apartarme de mi marido para que mi hija no creciera en ese entorno. Y mi hijo fue el único padre que conoció, porque su padre biológico solo le paga la pensión. No sé qué.
0: Y una pregunta, ¿tu marido, qué sabes de él en la actualidad? ¿Cómo ha ido su vida?
2: Ya es mi ex marido.
0: Bueno, sí, tu ex marido. Pero...
2: Pues en la actualidad estamos en pleno juicio, con orden de alejamiento. Yo sigo hablando con él porque él está, pues, con juicio porque me abusó de mí. Llegó un día tan drogado.
0: Ay, por Dios de mi vida.
2: Sí. Yo lo he superado. Yo le he perdonado porque no era él. Entonces, hasta que no toque fondo su hija, por desgracia, no. O hasta que no reconozca que tengo. Mamá, estoy enferma, necesito ayuda. No tiene nada que hacer. Es que yo lo siento, me duele en el alma porque antes.
0: Bueno, a veces. Necesitamos escuchar realidades, ¿no? Porque la vida es eso,
2: sí,
0: es realidad y a veces la realidad
2: me
0: duele.
2: Me eché a llorar porque dije yo, joder, es muy duro.
0: Muy bien.
2: Yo fui a recoger a mi marido a Covadonga porque no necesito ni más cepilla y el estado en el que lo recogí y durante un año logré sacarlo, pero fue morir el padre y dije, no, aquí ya fue...
0: Pobre Noemí, los tengo que pasar fatal. Noemí, es que no tengo más tiempo. Te agradezco de corazón que nos hayas relatado tu historia, que supongo que a Carmen también le ayudará y a muchos que ahora mismo están con la radio puesta atentos a lo que está ocurriendo.
2: Pero por favor, que sobre todo que no se entere asuntos sociales.
0: Ya lo decía antes, porque ahí hablaríamos de palabras mayores. Un beso fuerte, Noemí, gracias.
2: Gracias.
0: Buenas noches y ánimo.
2: Gracias.
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0: Venga, pues si por cierto no te cogemos el teléfono que estás llamando y no te lo podemos coger, tenemos muchas llamadas. Escríbenos por WhatsApp o mándanos una nota de audio, escríbenos y coméntame qué quieres que te llamemos y te llamamos para que puedas opinar de esta historia, para que puedas ayudar a Carmen o para que nos cuentes también tu relato en estas noches ya de verano en las que hablamos, conversamos, nos comunicamos, crecemos un poquito como personas, currando la empatía.
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1: Tengo una hija, tiene 40 años. De un tiempo a esta parte, pues noto que no va por la buena vida. No sé si hace mucho tiempo que empezó a tener esa vida, si hace poco estaba viviendo con su pareja, ahora se dejaron hace 6 o 8 meses. Ahora estuvo viviendo un tiempo conmigo, pero es que es una constante locura porque viene, va, desaparece, se va 2 días a la vuelta. Luego cuando viene, viene arrepentida, pero al otro ya volvemos a lo mismo. Ella tiene una hija que tiene ahora 14 años. Y la niña me dice que su madre no, que no la atiende, como la tiene que atender solos.
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2: Buenas noches, Álvaro, corresponsales, oyentes, soy Ana de Madrid. Y mi mensaje de esta noche es para Carmen. Entiendo perfectamente su disgusto y su desesperación con el comportamiento de su hija. Yo le recomendaría que, puesto que he entendido que está en su casa viviendo con su nieta, le ponga las cosas claras, que le diga que por muchos 40 años que tenga su hija, está en su casa, por tanto las reglas tiene que cumplirlas que ella e imponga, y si no, pues ahí tiene la puerta. Es así de duro, de cruel, Carmen, pero tú como madre mereces un respeto y no te tiene, por muy mala vida que lleve tu hija, que tratar así. Por lo tanto, si lo ves en la necesidad, hablas con ella, la ofreces si es necesario ir a algún tipo de médico, porque a lo mejor está pasando alguna depresión, incluso puede tener algún tipo de adicción, o simplemente, como ha sido reciente la ruptura, no hace tanto, de su pareja, pues está en esa fase de desamor y de duelo. Entonces, bueno, hablaría con ella, le pondría las cosas claras, con empatía, pero también con firmeza, para que no te trate mal. Y lógico que tus otros hijos estén contigo, porque encima de que le estás apoyando, te lo paga de aquella manera. Entonces, Carmen, mira por ti y ya está. Intenta ayudar a tu hija, pero con las normas que tú pones en tu casa, que para eso está en tu casa, y que no se desentienda de su hija, que también es su responsabilidad. Una cosa es que tú le ayudes como abuela, que eso es normal y muy loable, y otra cosa es que se desentienda de todo por el mero hecho de que lleve mala vida. Si tiene 40 años, tiene que asumir ya que tiene una edad para afrontar las responsabilidades. Esa es mi opinión, Carmen. Te deseo que se arregle todo, mucho ánimo y buen fin de semana a todos. Besitos.
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0: Bien, muchas gracias por vuestros mensajes, gracias por estar ahí. Esto es ¿Qué falló en lo vuestro? En Cadena Dial. Quiero dejarle un mensaje a Carmen, y es que tienes derecho a ser feliz. Y eso no te convierte en una mala madre. Al contrario, demuestra que has sabido reconstruirte. Por lo tanto, no te castigues por vivir, porque la vida también importa.
4: Buenas noches, Álvaro, oyente y corresponsales. Soy Rosa María de Murcia y quería aconsejar a Carmen que lo que tienen que hacer es arroparla entre todos, los hermanos, la madre, el padrastro, el padre si tiene, la hija, hacer un día una reunión. Hablar con ella, hablarle bien, sin enfados, sin gritos, hablarle de manera que ella comprenda que ese camino no puede seguir, que está cuidando a su hija, que si necesita terapia de psicológica o psiquiátrica, que ellos la acompañan, estar pendiente de ella, llamarla de vez en cuando, cada vez uno, esforzarse un poco por ella, ver que la, que la quieren, que su familia la arropa. Porque a lo mejor lo mismo piensa de su madre, piensa de su hermano, porque claro, sus hermanos no quieren que lleve esa vida. Y pasan de ella, pero es una pena que si la dejan van a ir, va a ir más hacia el fondo del pozo. Entonces, pues yo pienso eso, que la arropen, que le hagan una comida, una reunión familiar, que le hablen, que digan que ese no es el camino bueno, que vaya a un psiquiatra, a un psicólogo, que la acompañen si hace falta y que le vean que el camino que llevan no es bueno, más con una hija que está en una edad adolescente que puede copiar también lo que hace la madre. Entonces ese es mi consejo. Venga, pues nada, buen fin de semana a todos, corresponsales, oyentes, Álvaro y todos los del programa. Adiós.
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2: Bueno, las canciones hablan de emociones, hablan de vínculos que no se rompen, aunque a veces se tensen hasta el límite y hasta que a uno se le acabe la paciencia. Y este ejemplo que nos ha puesto Carmen encima de la mesa, yo creo que es un ejemplo clarísimo. Hemos visto que no solo está en juego la relación entre madre e hija. Hemos conocido que hay una menor de 14 años que también está viviendo esta situación. Carmen nos cuenta que su nieta siente que su madre no la atiende como debería y eso añade una preocupación constante. Además, los hermanos han tomado distancia por el comportamiento de ella, lo que deja a Carmen aún más sola en este intento de ayudar. ¿Qué debería de ser prioritario en un caso así? ¿Proteger a la menor o respetar las decisiones de la madre?
3: Buenas noches, soy Piedad, corresponsal de Cuenca. A ver, Carmen, cariño, siento muchísimo lo que te está pasando, porque de verdad que no es moco de pavo, ¿eh? Ahí hay mucha tela que cortar y muy difícil. Lo primero, para ayudar a una persona, esta persona se tiene que dejar y tiene que reconocer que necesita ayuda. Mientras no lo reconozca, no hay nada que hacer. Ni tú, ni el más pintado. O sea que eso de que, bueno, si me pasara a mí, bueno, si a mí me hacen, bueno, si a mí me pasa, no. Cuando te pasa, te pasa. Y nadie es más que nadie. Ni menos tampoco. Entonces ya te digo, mientras ella no acepte que necesita ayuda, muy, muy difícil se te va a poner a ti y a su hija poderle ayudar. En esas entremedias, tú como madre, lo mejor que lo puedas hacer, lo mejor que lo puedes hacer, que seguro que lo estás haciendo, niégale tu ayuda, es lo que se me ocurre, que se vea que no dispone, o sea, que no dispone de nada a lo que agarrarse, es triste, ¿eh? Y muy duro para una madre, pero seguramente sea lo único que puedas hacer, negarle tu ayuda con todo el dolor de tu corazón, a ver si por ahí se da cuenta.

0: ahí, a ver si por ahí se da cuenta, porque si no va a ser muy difícil. Si no sale de ella, ni por su hija, que es lo principal, mira, cuida de tu nieta y niégale la ayuda, niégale tu ayuda. Y a ver qué tal, a ver si así reacciona, porque es que otra cosa no se me ocurre. Con paños calientes, desde luego no. Es muy triste y muy lamentable, pero es así. Carmen, te deseo muchísima suerte y todo lo mejor para ti y para tu hija también, por supuesto. Besitos para todos.
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2: Hola, soy Laura desde Sevilla y este mensaje va para Carmen. Ay, Carmen, los hijos, qué complicaditos son. Dicen que hasta que cumple los 18, pero es mentira. Los hijos te van a preocupar pues hasta el mismo día que una falte, ¿no? Eso es así. El problema de tu hija es que es complicado. Es complicado porque tú estás viendo que no va por buen camino, que hace cosas que no debe hacer, pero es verdad que no puedes ayudarla si ella no se quiere ayudar. En cuestión de las malas compañías y este tipo de cosas. Es que no, cuando una persona no se deja ayudar, es imposible ayudarla por mucho que tú quieras. Y entonces lo de qué puedes hacer, pues a mí lo único que se me ocurre es que le amenaces en el sentido de que o cambia de actitud o se va a tener que ir de tu casa porque tú no puedes seguir así. Porque de otra manera no, ella no va a cambiar porque o no puede o no le apetece. Ya te ha contestado que ya tiene 40 años para que tú le digas nada, ¿no? Lo que sí es verdad que si tiene 40 años para salir de fiesta, también tiene que tener esos 40 años para estar pendiente de su hija, que para eso la ha tenido, ¿no? Que aquí no cogemos los 40 años, los 50 para según qué cosa, después para otra no nos olvidamos. Entonces creo, ya te digo, creo que la solución es que hables con ella y le digas que o cambia la situación o ella no puede seguir viviendo ahí. Yo sé que es muy difícil echar a un hijo de tu casa, pero es que tampoco puedes estar tú de estas maneras y preocupada y agobiada y pendiente de lo que ella hace o no hace. No veo otra solución, cariño. Y sé que es muy difícil, ¿eh? Muy difícil. Bueno, chicos, que paséis un buen fin de... Hasta el lunes.
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3: Aquí hay algo importante, Carmen, y es que cuando hay un menor de por medio, la mirada cambia, porque ya no solo hablamos de tu hija, hablamos también de tu nieta, que necesita estabilidad. A veces proteger a los más vulnerables implica también tomar decisiones incómodas, aunque duelan, pero hay que hacerlo. Venga, seguimos compartiendo más mensajes y tus llamadas. 927 10 10, como siempre aquí. En Cadena Dial.
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0: también.
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3: Una de la madrugada, 18 minutos, las 12 de la noche, 18 minutos en Canarias. La historia de Carmen pone sobre la mesa un tema muy delicado, que es ayudar a un hijo adulto que no acepta esa ayuda. Además, los hermanos ya han tomado distancia. ¿Es lícito apartarse para protegerse uno mismo, o una madre debe estar siempre, pase lo que pase? Recuerda que estamos aquí contigo en la radio hasta las 3, así que si te apetece llamarme, 927-1010. También si quieres verbalizar tu historia, si algo ha fallado en esa relación con un familiar, con un amigo, con un vecino, con un compañero de trabajo, con un jefe, con un hijo. 927-1010 y 659-3512-17.
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3: Almudena, buenas noches.
4: Hola, buenas noches.
3: ¿Dónde te pillo, Almudena? Que me dices que estás en el coche.
4: Estoy en el coche en la provincia de Segovia.
3: En Segovia, muy bien. Pues adelante, te escucho.
4: Que, bueno, siempre cuando quiero empezar a hablar, quiero que me pregunten cómo.
3: Ah, que te pregunte yo cómo.
4: Sí, ¿cómo?
3: Pues cómo.
4: ¿Cómo?
3: ¿Cómo, Almudena?
4: Yo ahora mismo soy divorciada legalmente, de lo cual me ha costado casi 3-4 años. Tengo dos hijos adolescentes. El padre cumple con la pensión. No cumple con las visitas porque no tiene tiempo. Yo le doy a mis hijas todo lo que puedo y trabajo todo lo que puedo para darle a mis hijas lo mejor del mundo. Entonces, no sé cómo explicar mi situación, entre comillas. Yo a mis hijas me cueste pedir un préstamo tras otro, lo sigo pagando. Para que ellas tengan lo que les dimos cuando su papá y yo estábamos juntos. Ahora no estamos juntos, soy yo la que ingresa. Y el papá reconoció, nunca reconoció que el dinero que él aportaba en casa era para todos. Es una cosa que él me está pidiendo ahora a posteriori. Me está pidiendo todo lo que aportó en la casa, con sus hijas y con todo. Entonces, no sé cómo administrar eso. Sí, claro está. Estamos con abogados. Tengo una abogada espectacular que no la conozco. La he visto dos veces en mi vida, mi abogada. Uh-huh. Él tiene un abogado administrado por un conocido. Yo a mi abogada la conocí por internet. Y jamás la perdería en mi vida después de todo lo que ha hecho por mí. Pero ahora es él el que me pide a mí el dinero de todo lo que ha aportado en la casa, teniendo a sus hijas y viviendo conmigo después de 18 años.
3: Vale. Vamos a ir ordenando un poco la historia porque me cuentas que estás divorciada, que te acabas de divorciar y que ahora una vez que te has divorciado, que supongo que habrá una sentencia, tu expareja, tu exmarido, te pide que tú le des todo el dinero que él aportó al núcleo familiar cuando estuvisteis juntos, que estuvisteis 18 años, ¿no?
4: Efectivamente.
3: Vale, ¿y por qué motivo te pide esto? Porque cuando estuvo contigo, él solamente era el que aportaba dinero en casa, la economía.
4: No solo, yo sí trabajaba. Al principio sí que trabajaba, yo tenía mi nómina. Luego fui ama de casa porque tuvimos. En el año 2010 y en el año 2012. Pues tuvimos dos hijas. Yo, mientras tenía a mis hijas, trabajaba en negro, por decirlo de alguna manera. Mm-hmm. Es legal decirlo en negro, porque me dedicaba a limpiar casas en la zona. Mm-hmm. Pero claro, pues yo para limpiar esas casas tenía que llevar a mis hijas.
3: Ostras.
4: Y las he llevado siempre a mis hijas. Donde yo he trabajado limpiando en negro, he llevado a mis hijas. Porque él no tenía tiempo. él estaba trabajando. Y ese dinero negro, yo le he administrado para la casa. Yo llevo 7 años, este año sí me lo he comprado, de no comprarme pantalones o de no comprarme una camiseta, pero sí a él y sí a las niñas. Y todo salía de mi única cuenta, cuando entre él y yo teníamos una cuenta conjunta en la que él decidió, porque fue cosa de él, decidió meterme en su cuenta como titular y darme una tarjeta de crédito.
3: ¿Pero vosotros en qué, cómo estabais casados? ¿Separación de bienes, en gananciales? Porque claro, esto a mí se me un poco de las manos. Y entiendo que cuando tú te casas, a partir de ese momento, todo lo que aportéis se queda para los dos, ¿no?
4: Estábamos en gananciales y nos casamos cuando la niña pequeña tenía 1 año.
3: Sí.
4: O sea, nos casamos en el 2013.
3: Uh-huh.
4: Y nos hemos separado en el 2000... Estamos en el 26. La sentencia firme de separación es el 2 de octubre del 2025. Pero él se fue de habitación dentro del domicilio 3 años antes, vamos a hablar del año 21-22, se paró de habitación conmigo dentro del domicilio, por excusas que no las voy a explicar porque no
3: viene a cuento.
4: Uh-huh. Fallecieron mis padres en el mismo año.
3: Uh-huh.
4: Y en el año 2022-23 yo cobré una herencia en la que estuvo durante 3 años viviendo en mi casa sin aportar 0.
3: Una pregunta, Almudena, porque yo temas legales se me dan un poco de las manos estos asuntos. Cuando te divorcias, ¿la sentencia judicial qué dice de lo económico?
4: Mi sentencia judicial dice que tenemos 2 hijas. Yo tengo la guardia custodia, los dos somos la patria potestad.
3: Sí.
4: Pero mis hijas viven conmigo. Y él tiene la obligación de pasar una pensión. Y todos los gastos que son fuera de la pensión, él paga el 70%.
3: Sí.
4: Por ejemplo, yo tengo una hija que juega al fútbol. Y a mí me cuesta entre 200 y 300 euros pagarle la afiliación.
3: Sí.
4: Yo ahora la voy a pagar para la temporada que viene.
3: Sí.
4: Porque es fútbol oficial.
3: Uh-huh.
4: Federada. Y él tiene que pagar el 70% de esa cuota. Durante los 2-3 primeros años, por ignorancia mía, yo le hacíamos el 50%, el 50-50. Hasta que me dijo mi abogada, Almudena, no, él tiene que pagar el 70 y tú el 30. Pero así he estado varios años.
3: Entonces él te puede estar pidiendo todo el dinero que quiera pedirte.
4: Se fue de casa.
3: Claro, pero podrá pedirte todo el dinero que quiera pedirte. Pero si una sentencia le dice que no tiene que darte nada, no tienes que dar nada, no le tendrás que dar nada.
4: Él me está pidiendo, entre comillas, o la mitad de la parte proporcional durante el tiempo que ha vivido en mi casa. Lo que él ha aportado cuando yo he sido ama de casa, no he sido trabajadora.
3: Uh-huh. Cuando pones el énfasis en tu casa, ¿es que esa casa era tuya?
4: Mi casa es mía antes del matrimonio.
3: Uh-huh. Vamos, que por esa razón le podrías pedir también alquiler de todos esos años, ¿no?
4: Sí, claro, pero nunca lo he hecho.
3: Claro, luego, pero me parece como un poco absurdo que él te pida dinero mientras convivíais juntos, cuando se compartían los gastos y cuando tú te encargabas de la casa y tú,
4: y yo,
3: bueno, pues
4: y
3: también sacabas adelante el hogar y las niñas, ¿no? Los hijas.
4: Sí, claro, yo era ama de casa. Yo no generaba economía. Yo vivía en mi casa impoluta todos los días y cuidaba de mis hijas. Él nunca fue al colegio. Él nunca recogió a sus hijas del colegio. Él nunca llevó a sus hijas a ponerlas las vacunas obligatorias. Él no sabe el nombre de las amigas de sus hijas. Son muchas cosas que a lo mejor, por ignorancia mía, leo, no leo, dejo de leer. Pero me las van demostrando poquito a poquito, ¿sabes?
3: ¿Por qué os divorciáis? ¿Cuál es el motivo? Para entender un poco también la historia.
4: Vale, me divorcio o yo tomo la decisión porque yo me divorcié amándole.
3: Sí.
4: Cosa que yo creo que él a mí no, porque él se separó físicamente dentro de la casa de mí. Yo me divorcié por la situación de que no tenía ningún apoyo por parte de él y me di cuenta de, aunque mis hijas todavía no sean adolescentes, me di cuenta que nunca me aportó nada ni me dio un cariño en mis pérdidas personales o en mis problemas personales.
3: Yeah.
4: Entonces, ahí es donde tomo la decisión de decir, yo tengo que poner un abogado entre medias. Hablé con él, cuando yo contacté con un, por mi primera vez contacté con un abogado, me dijo, pues puedes hacer esto por buenas o esto por malas. Y se lo comenté a él y me dijo, vale, pues vamos por las buenas, mitad mitad, pero mi casa es mía, tú tienes la tuya y ya está, ¿no? Y al día siguiente cambió de opinión y desde entonces pues vamos, no hemos llegado a juicios entre los abogados.
3: Se están
4: hemos
3: entendiendo.
4: Tenido vistas. Entre los abogados han intentado llegar a acuerdos, pero sí, es complicado. Los últimos 5 años de mi vida, a día de hoy tengo 51 años. Y la verdad que yo ahora sí trabajo y me busco la vida como puedo. He sido siempre ama de casa y cuidadora de mis hijas, que nunca les ha faltado de nada y que a día de hoy Dios quiera que no les falte de nada. He pedido ayuda, servicios sociales, ayuntamiento, todo lo que tú quieras, de verdad. Y ahí estoy, y yo lo peleo por todo. Y todas las puertas a las que he tocado, todas me dan la razón a mí. Aunque yo tengo miedo por no seguir continuar con ello. Y las personas que han visto al padre de mis hijas, en este aspecto de los problemas familiares, les han visto una vez y han decidido no volver a verle dos veces.
3: Yeah.
4: Ni como padre ni como pareja.
3: Vamos, que es como una pieza, ¿no?
4: Bueno, no lo sé, he estado 18 años con él.
3: Bueno, le tienes que conocer.
4: Le conozco, pero yo creo que en el fondo me ha engañado más de lo que yo quisiera.
3: Ya. Yeah.
4: Y sobre todo en los últimos 5 años. Cinco años que yo llevo 3 años peleando con abogados. Y tengo la sentencia desde, o sea, separados estamos legalmente desde el 2025. Bueno, no legalmente. Él decidió al final, después de una vista.
3: ¿Pero no estáis judicial, divorciando, no estáis divorciados legalmente?
4: No, no. Ahora te cuento. En el año 25,
3: sí,
4: en el mes de abril, marzo, tuvimos la primera vista en la que a mí se me daba la guardia y la custodia compartida, pero la guardia era mía.
3: Sí.
4: Y a mí en ese primer edicto se me declaró como familia monoparental.
3: ¿Se te declaró?
4: Tú puedes quedarte durante entre 3 y 6 meses en el domicilio, pero mientras que te quedas en el domicilio, tienes que pagar el 50% más lo que la jueza en ese momento dijo como pensión que tenía que aportar.
3: Ya, explícame, Almudena, lo de familia monoparental, porque yo entiendo que la familia monoparental es que solamente es un padre o una madre, solamente...
4: Sí.
3: Entonces, vale. Cuando te declaran familia monoparental, ¿le están quitando a él la paternidad o cómo es esto?
4: Yo soy... A ver, a mí se me declara dentro de un edicto judicial definitivo...
3: Sí.
4: ...como familia monoparental.
3: Pero, ¿y qué consecuencias tiene eso? Explícame, porque no lo entiendo.
4: Vale, pues ahora te lo explico por lo que me explicó mi abogada.
3: Sí.
4: A la hora de pedir ayudas, subvenciones...
3: Sí.
4: Escritos, declaración de la renta.
3: Sí.
4: Yo como papá, el papá
3: sí.
4: No puede declarar en su declaración de la renta a las niñas. Yo tengo el 100% de las niñas.
3: Pero él como padre tiene unas obligaciones.
4: Sí, claro, él tiene una obligación de pasar una pensión.
3: Vale, es que claro, yo cuando me has dicho lo de monoparental, yo he entendido cuando una familia, un hijo, es que, perdona que no estoy perdido un poco en esto, es monoparental, es que solamente tiene una parte monoparental, es decir, solo tiene un padre o una madre. Pero no sabía que existía también la parte de monoparental cuando hablamos fiscalmente.
4: Esto es fiscalmente y de una manera un poco tal. No es que no sé cómo explicártelo porque tampoco sé tanto de leyes.
3: Ya, pero...
4: Yo las leyes las he aprendido en este proceso.
3: Pero si te has divorciado o si has comenzado un proceso de divorcio, es que has comenzado diciéndome como que te habías divorciado. Ahora me dices que no lo estás legalmente.
4: No. A ver, yo desde el mes de octubre del 25...
3: Sí.
4: Estoy divorciada legalmente.
3: Vale. Sentencia.
4: Los dos tenemos la guardia.
3: Sí.
4: Pero yo tengo la patria.
3: Ay, a ver, explícame que me pierdo con la guardia y con la patria. La guardia vale. Es...
4: Viven conmigo.
3: Vale.
4: Yo tengo la patria.
3: Vale.
4: Viven conmigo.
3: Sí.
4: Habita conmigo 24/7.
3: Sí. Y él puede ir a verlos. Él puede ir a verlos en algún momento. ¿Me quieres decir con esto?
4: No. Él escrito en un edicto judicial. Él tiene un día a la semana por la tarde.
3: Sí.
4: Y fines de semanas alternos desde viernes por la tarde. Hasta domingo por
3: vale.
4: La tarde-noche.
3: Venga, para ir concluyendo. Entonces, el problema...
4: Él no lo ha cumplido nunca.
3: ¿Y él?
4: Nunca ha tratado con sus hijas fuera del domicilio mío.
3: Vale, pero económicamente, ¿él cumple?
4: Económicamente, cumple.
3: Vale, perfecto. Y entonces, el problema está, lo digo para que los oyentes no se hagan un lío, el problema está en que él te está pidiendo que tú le pagues todo el dinero.
4: Él me está pidiendo que durante todo el tiempo de 18, casi 20 años.
3: Pero ¿y eso cómo se calcula?
4: Hemos vivido juntos. Le pague el 50%.
3: Vale, pero eso.
4: O que venda mi casa, que es mía propia.
3: Sí.
4: Y que le dé el 50% de la venta de la casa.
3: Vale, escúchame, Almudena, ¿cómo se calcula eso? ¿Cómo quiere calcular él eso? Porque eso es imposible y además, si no hay una sentencia, es que es algo que no se puede hacer. Es que no sé por qué, si vosotros deberíais de hablar única y exclusivamente por la custodia y por la manutención de vuestros hijos.
4: A ver, yo no le tengo que pasar a él manutención, claro está. Pero él
3: a ti sí, supongo que por eso tendréis que hablar. Pero,
4: vale,
3: escúchame, Almudena.
4: Te voy a hacer un pequeño inciso.
3: Rápidamente, Almudena, que me quede sin tiempo, por favor.
4: Te voy a hacer un pequeño inciso y perdóname.
3: Venga.
4: Por la nómina que él tiene.
3: Sí.
4: Él pasa 300 euros por cada niña.
3: Sí.
4: Con lo cual son 600, ¿vale? Él piensa que esos 600 euros. Son solos y exclusivos para ropa, comida. Punto. Ahí está.
3: Educación y demás, sí.
4: No, educación tampoco.
3: Bueno, da igual.
4: La educación de mis hijas es gratuita.
3: Almudena, ¿vale? me refiero a todo lo que tenga que ver con las chavalas. ¿Qué me quieres decir con esto?
4: que él piensa que la parte que él pone la tengo que poner equitativamente.
3: Sí.
4: Para que mis hijas vivan súper bien.
3: Vale.
4: Las hijas de él vivan súper bien.
3: Uh-huh.
4: Pero yo, claro, tengo hipoteca, tengo luz, tengo agua.
3: Vale, si un juez en una sentencia ha dicho que él tiene que pagar esa manutención y que tú tienes otras responsabilidades, vale, esto visto queda. Vamos a quedarnos con la pregunta que nos haces para ver cómo podemos resolverla, lo de pedir el dinero de los 18 años que convivisteis juntos, a ver de qué manera se calcula esto, porque es difícil a mí calcular lo que me he gastado el mes pasado como para calcular 18 años. Almudena, preguntamos a los oyentes.
4: Ningún mes es lo mismo.
3: Claro, exactamente. Almudena, vamos a apuntar a los oyentes, ¿vale?
4: Ok.
3: Y muchas gracias. Y mucha suerte.
4: Gracias. Gracias a ti y suerte a ti también.
3: Gracias, adiós. Bueno, pues si hay algún abogado corresponsal o corresponsal abogado, por favor que nos dé un poquito de luz en esta historia, que yo me he hecho un poco de lío. No sé vosotros.
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3: A veces cuando acabamos una relación nos complicamos la vida un montón también, o nos la complican, ojo, que no solamente es culpa nuestra, no lo digo porque se la esté complicando Almudena, entiendo que él también pues está ahí rascando... no sé con qué motivo, cuando además, bueno, pues según ya nos dice, tiene una sentencia firme. Venga, te escuchamos.
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2: Amigos, hay una idea que nos han repetido muchas veces y que sin darnos cuenta, pues nos acabamos creyendo, ¿verdad? Si quieres de verdad, tienes que poder con todo. No, esto no es cierto. Porque querer no te hace invencible. Querer no te convierte en alguien capaz de sostener cualquier situación sin romperte por dentro. A veces confundimos el amor con la resistencia, con aguantar más que nadie, con dar oportunidades de las que daríamos a cualquier otra persona. Y en ese intento de sostenerlo todo, pues nos olvidamos de algo esencial, que somos nosotros mismos. Nos olvidamos de cómo estamos, de lo que necesitamos, de lo que nos duele. Y llega un día en el que te paras y te das cuenta de que ya no puedes más, de que estás cansado, de que lo que hacías por amor, pues ahora te pesa bastante. Y ahí aparece la culpa. Esa voz interna que te dice que no puedes rendirte, que deberías de seguir, que si paras, estás fallando. Pero escúchame bien, poner límites no es fallar. Es entender que el amor no debería de ser un lugar donde te pierdes, que el cariño no debería de doler más de lo que te acompaña. Porque hay algo muy importante que a veces olvidamos. No puedes cuidar bien de nadie si estás completamente vacío tú. No puedes sostener a otros si tú no tienes dónde apoyarte. Y por eso aprender a decir hasta aquí no es egoísmo, es responsabilidad emocional, de manual. Es mirarte y reconocer que también necesitas calma, necesitas equilibrio y un poco de paz. Al final la clave no está en querer más, sino en querer mejor. Y eso empieza por no abandonarte a ti.
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3: Buenas noches, Carmen. Soy Paco. Yo creo que un consejo de buena mano es que le tenéis que dar ayuda entre todas. Cuando alguien se ve en esta situación y no sabe cómo gestionarla, lo mejor que podéis hacer es entre todas apoyarla. Muchas veces no se da cuenta de que está mal hasta que alguien que le importa ve que necesita salir hacia adelante. Ese es mi consejo. Creo que es un consejo sencillo, pero que entre todos podéis lograrlo y resolver esta situación que es muy fastidiosa para la familia. Mucha suerte. Un beso.

0: Bien, corresponsales, seguimos porque hay algo en esta historia que seguro que muchos estáis entendiendo muy bien. Esa mezcla de amor y de agotamiento. Hemos escuchado cómo Carmen intenta hablar con su hija, aconsejarla, ayudarla, pero lo que recibe es rechazo, enfado e incluso mentiras. Hemos conocido esa sensación de impotencia cuando todo lo que haces parece estar mal. Y también esa duda constante, si seguir insistiendo o empezar a soltar. ¿Dónde está el límite entre ayudar y permitir comportamientos que hacen daño? Fíjate, Carmen, hay algo muy duro de aceptar y es que querer mucho a alguien no siempre significa poder salvarlo. A veces el amor también pasa por apartarse un poquito. Esto es lo que hoy Carmen nos ha contado en el programa. Os lo pongo para los que os acabáis de incorporar a la antena de Dial.
1: Tengo una hija, tiene 40 años. De un tiempo a esta parte, pues noto que no va por la buena vida. No sé si hace mucho tiempo que empezó a tener esa vida, si hace poco estaba viviendo con su pareja, ahora se dejaron hace 6 o 8 meses. Ahora estuvo viviendo un tiempo conmigo, pero es que es una constante locura porque viene, va, desaparece, se va 2 días a la vuelta. Luego cuando viene, viene arrepentida, pero al otro ya volvemos a lo mismo. Ella tiene una hija que tiene ahora 14 años. La niña me dice que su madre no la atiende como la tiene que atender sol.
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2: Hola, buenas noches, buenas noches. Soy Antía. Esta noche no estoy en la carretera, me ha tocado descansar, así que quiero contestar a Carmen, a su testimonio. Sé muy bien qué enfoque darle, pero Carmen, yo soy una persona ahora adulta, pero que en su infancia se crió con monjas en un piso de acogida. Habiendo una menor de por medio, tu nieta de 14 años, que además ya tiene una edad en la que es consciente y te dice que no se siente bien atendida, debes acudir a servicios sociales. Debes pedir ayuda de servicios sociales. Yo la verdad es que conozco mucha gente del Colectivo Galego do Menor, de Fundación Meniños, de Arelas, de diversas instituciones, organizaciones, asociaciones de ayuda y protección a la infancia, y sobre todo quiero dejar clara una cosa: servicios sociales nunca viene a quitar los niños de nadie, todo lo contrario. Cuando llega esa situación es porque antes ha habido un trabajo previo muy largo, muy profundo, muy intenso, de educadores sociales, integradores sociales, de trabajadores sociales, trabajadoras sociales, evidentemente también, y muchas, porque además es el sector social, es un sector muy feminizado, pero a lo que voy es a que van a intentar reconducir a tu hija, mejorar su empleabilidad, desarrollar con ella un programa de acción individualizada para que sus objetivos en la vida se cumplan poco a poco, paso a paso, con toda la ayuda posible. Y si en algún momento hace falta lo que vienen haciendo los servicios sociales y organizaciones, como te he comentado antes, es dar acogida temporal a la menor, en este caso tu nieta de 14 años, para que o bien durante unas horas del día pueda acudir a una casa donde hay una familia, donde se le va a dar la atención necesaria, el apoyo escolar, emocional y psicológico. Y luego continúa su vida, pues, oye, yéndose a su casa, yendo a la escuela, al instituto, donde corresponda. Pero al menos tiene ese apoyo. Y a veces es por unas horas y otras veces pues hace falta que sea por un tiempo un poco más prolongado. A lo mejor se va a un piso de acogida para evitar internarla en un centro y que se institucionalice y que al final se pierda ella también en la burocracia y en el sistema. Y en una casa de acogida, pues al menos la atenderán y le darán todo lo que necesite, no solo a nivel económico, no solo a nivel nutricional y alimentario, sino también psicológico y emocional, para que ella no se sienta en ningún momento desprotegida, desvalida, desatendida, desamparada. Así que, Carmen, mucho ánimo, porque además, si tú estás en situación, los servicios sociales te van a tener presente a ti, van a tener presente al resto de la familia, a los hermanos. Y si alguno está en condiciones de ser quien haga esa acogida, van a estar primeros en la lista. Pero si eso puede suponer un problema mayor, entonces se buscan alternativas fuera de ese entorno. A veces hay que buscarlas fuera porque está roto. La familia está desestructurada, está desarraigada. Espero, Carmen, que tú tengas la suerte, recibir la ayuda, pídela, y que tu nieta tenga toda la atención que se merece. Porque la infancia es la etapa más importante de la vida y es importante no crecer con esa sensación de abandono y de desatención. Así que por tu nieta, Carmen, pide ayuda. Ojalá la recibas y puedas reconducir a tu hija.
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0: Bueno, muchas gracias por los mensajes. Buenas noches. Poner límites no es dejar de querer, ¿eh? Es empezar a quererse también a uno mismo. Que no se te olvide esto.
3: 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Queremos saber qué falló en lo vuestro. ¿Llevas años esforzándote por un ascenso que te prometieron de palabra y de repente contratan al sobrino del jefe y te toca a ti formarle? ¿Cómo se gestiona ese resentimiento? ¿Hay que aguantar por el sueldo o marcharse con la dignidad intacta? Queremos escucharte.
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